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11: 6-1.
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17: El doctor Enrique Martínez anunció que impugnará el proceso de elección de rector de la Universidad Autónoma Benito Juárez de Oaxaca, donde perdió con una diferencia de 3,000 votos. Al considerar que hubo fraude, dijo que su equipo legal se prepara para acudir a las instancias necesarias para impugnar el proceso.
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17: En Juchitán de Zaragoza, Oaxaca, realizarán un concurso de trajes regionales en el marco de la Semana Cultural Juchiteca el próximo 21 de mayo en el Parque Central Benito Juárez, una celebración de tradición, color y riqueza cultural que distingue al pueblo vinizá.
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17: La nueva rectoría de la Universidad Autónoma Benito Juárez de Oaxaca expresó su más amplio reconocimiento a la comunidad universitaria por la civilidad mostrada durante la jornada histórica electoral, realizada como un proceso democrático cuya participación activa fortaleció su legitimidad y brindó certidumbre a sus resultados, destacando a su vez la pluralidad de ideas y el equipo de inclusión que consolidan la vida institucional.
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1: 621.
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2: 637.
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0: 642. 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

0: Sean bienvenidos, gracias por estar aquí. Bienvenidos a La Caminera y tenemos un gran programa para todos ustedes. Yo soy Tania Rincón.
1: Hola, ¿qué tal? Un gusto saludarle. Mi nombre es Fran Evia.
2: ¿Cómo están, güey? Yo soy Fergay.
0: Qué gusto de volverte a ver. Tema del día, ¿por qué aguantamos tanto en relaciones tóxicas? Porque si no, los psicólogos no tendrán.
2: Hay como, trabajo. Hay sobre todo como una edad en la que es más, ¿no? Es de ley. Está en una relación tóxica,
0: como
2: es medio
0: 15,
2: de ley.
0: 16, sí. Por ahí.
2: Hasta un poquito más, a mí me tocó un poquito más grande.
1: 28, sí, 29.
0: No,
1: sí, por ahí.
0: No, tienes razón. Yo también en la universidad tuve una muy tóxica.
2: Sí. Pero como que, era como raro porque como que te vuelves un poco hasta.
0: Dependiente,
2: pero como me adicto a esa adrenalina y te corto y tú me cortas y regresamos y luego nos queremos y luego no nos queremos nada, como que ese sub y baja de emociones en la
0: fresco,
2: relación.
0: Fe.
2: Sí, oye. Ay, hasta me acordé ahorita.
0: Y no me quiero regresar.
2: Ay, no, ya, pues ahorita ya estoy bien.
0: Bueno, los queremos escuchar a través del 55 51 66 38 49 o 50, porque aguantamos tanto en relaciones tóxicas. No, se aléjense, porque luego se pone bien raro.
1: Y luego cuando estás ahí dices, no, es que aquí es donde, aquí tengo que estar. Luego te alejas y dices, qué cringe.
0: Y luego, ¿sabes qué?
2: Ya viéndolo de fuera dices, qué oso, todas las cosas que hacía.
0: Pierdes amistades, porque regándola como
1: no, y
0: una...
1: los dos seguramente.
2: Aparte es tontería, una tontería porque hablas mal de la persona con tus amigos. Y tus amigos dicen, es que,
0: tú
2: ¿qué sigues haciendo ahí? Entonces tus amigos ya no les cae bien esta persona. Y luego regresas con esa persona y la llevas a eventos con tus amigos. Y ahí está todo el mundo bien incómodo.
0: Sí, bien incómodo. No.
2: Todo qué feo. Mal.
1: Ay, pues si usted nos llama y nos cuenta su historia de por qué aguantó tanto en una relación tóxica, le vamos a regalar pase doble para ir a ver a Dimitri Vegas y Like Mike el 31 de octubre en La México para que lleve a esa relación tóxica.
0: También tenemos pase doble para Jumbo el 16 de mayo en el Teatro Metropolitan.
2: Uy, bandota, oye. Y también va a estar con nosotros hoy aquí en la cabina de La Caminera, con nosotros en una plática muy divertida. Viene Danielle Schmidt, que es una actriz que es parte de la serie súper exitosa que se estrenó hace algunos meses en Netflix. Se llama Doc y nos viene a platicar de Cecilia Alcocer, que es su personaje de doctora.
0: Ay, sí queremos. Sí,
1: además,
0: queremos.
1: Hoy como cada jueves viene nuestra angelóloga de cabecera desde allá, desde las alturas, en los cielos, para platicarnos de la energía que podemos recibir del arcángel San Rafael a través de la meditación y la sanación.
2: Y hoy es día del suegro, para que le marquen a su suegro y lo feliciten en este 14 de mayo, día del suegro. Un abrazo a mi suéter.
0: Yo también al mío, a don Pedro. Oigan, y dicho esto, les queremos decir que tenemos, me soltó la lengua con La Caminera, así que al 55-32-32-10-49, toda la secretiza que se deje venir ahí.
2: Estamos listos.
1: Así es, mándenos su nota de voz a nuestro correo de voz, que voy a repetir, 55-32-32-10-49, un número exclusivo para usted que sigue La Caminera y métale morbo, ¿no?
2: Sí, sí queremos, chismecito ahí, sabroso. Algo así que, digamos, órale. Está fuerte.
0: Digamos, qué fuerte.
2: Órale, está fuerte.
0: Ay, qué fuerte. Bueno, vámonos con algo de música y seguimos en La Caminera.

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0: Ya están abiertas las líneas. Tenemos dos disponibles para ti al 55-51-66-38-49 o terminación 50.
1: Y queremos escuchar sus toxicidades y sus relaciones tóxicas, porque aguantamos tanto en estas relaciones, a este teléfono 55-51-66-38-49, terminación 50. Ya lo habías dicho tú y ya, lo estoy repitiendo, pero muchas veces para que se lo aprendan todo México. Y ya escuchamos a alguien que nos está marcando en este momento. Sí, bueno.
2: Bueno.
3: Hola, buenas noches.
2: Buenas noches, ¿quién habla?
3: Hola, mi nombre es Adriana y les llamo de la delegación Gustavo Madero.
0: Oye, Adriana, ¿verdad?
3: Sí, hola, camineros.
0: Hola, Adriana. Oye, cuéntanos, ¿por qué aguantamos? ¿Tú has aguantado alguna relación tóxica?
3: Sí, desgraciadamente sí. La verdad es que yo la aguanté porque no me di cuenta del cambio en la dinámica de la relación. Ajá. Por el tiempo en el que ya estuve ahí. Me costó mucho trabajo salir del círculo y porque había algunos momentos en que era pues buena la dinámica. Y pues por eso yo creo que la aguantamos.
0: Ya. Ay, o sea, como que no te diste cuenta en qué momento él cambió y empezó a ser más tóxico.
3: No me di cuenta ya hasta que estaba ya todo muy feo.
0: Así pasa, caray. ¿Y cómo saliste al final bien librada?
3: Pues porque ya me estaba diciendo muchas groserías y faltas de respeto. Y yo dije, oye, que aquí ya está pasando algo muy feo. Y ya me amenazaba que estaba viéndome y vigilándome en todos lados. Y ya dije, no, ya es momento, ya lo que toque. Y pues gracias a Dios todo salió bien.
1: Uy, muy bien. ¿Y cuánto tiempo estuviste con esta persona?
3: Ay, creo que como 4 años.
1: Órale, un rato. Pues,
0: un rato.
1: ¿Y esta parte tóxica fue allá al final? O sea, en el último año, meses o duró más?
3: No, yo creo que como los dos últimos años ya se puso muy celoso.
1: O sea, y te revisaba tu celular, te preguntaba cosas, se ponía agresivo.
3: Sí, ubicación, y cuando yo estaba en mi casa, cuando estaba con mi niño, todo, siempre tenía que estar en videollamada y pues cosas muy complicadas.
1: O sea, ¿y tienes hijos con él?
3: Un hijo de una anterior relación.
1: Ah, ok.
0: No, pero sí, qué bueno que le pusiste fin. ¿Te costó trabajo dar ese paso, decir, ya estuvo?
3: Sí, porque al final pues estás como tan acostumbrado a que siempre está,
1: claro,
3: por las faltas de amor que a veces tiene uno y pues es lo que hay, ¿no? Pero sí, gracias a Dios me di cuenta antes de que se pusieran las cosas más feas y pues ya todo salió bien.
1: Ay, qué bueno que estás bien.
0: Sí,
1: gracias por platicarnos, Adriana. Oye.
2: Sí, gracias por compartir.
3: Gracias.
0: Oye, Adri, pues te queremos regalar boletos. ¿Para quién quieres?
3: Para Jumbo, por favor.
0: Eso, ya tienes pase doble para Jumbo el 16 de mayo en el Teatro Metropolitano.
3: Excelente, muchas gracias.
1: Gracias.
0: Abrazo a ti. Grande, Adri, eres muy valiente. Gracias por compartir.
3: Gracias, abrazo para ustedes.
0: Hasta luego. Abrazo, Adri.
1: Bye.
0: Vámonos con Musiquets. Ya regresamos.

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1: 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Regresamos con más. 725. Mira.

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11: Los servicios de salud de Oaxaca confirmó la primera defunción por golpe de calor en la región mixteca. Se trata de un hombre de 78 años, originario del estado de Puebla, quien presentó afectaciones graves tras permanecer expuesto de manera prolongada a las altas temperaturas mientras viajaba de Puebla a la ciudad de Huajuapan de León.
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11: La Dirección General de la Policía Vial Estatal informó que abrió una carpeta de investigación administrativa por presunta actuación irregular a 6 elementos involucrados en el aseguramiento de un vehículo con reporte de robo registrado en Santa Rosa, Panzacola, el cual se encuentra a disposición de la Fiscalía General del Estado de Oaxaca.
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11: Confirmaron que la persona lesionada en Huajuapan de León en la balacera en el Tianguis fue un menor de edad, quien fue alcanzado por las balas frente a la venta de ropa de paca en el tianguis que se instala todos los miércoles en la colonia Aviación de Huajuapan de León.
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12: 7:31.
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Vamos con música. 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

0: estamos de regreso y se encuentra con nosotros una actriz. Ella es productora, hace teatro, cine, televisión. Y como actriz, hay que decirlo, es una de las mejores de su generación. Está con nosotros Daniela Schmidt.
1: ¡Sí!
0: ¡Bienvenida, Daniela!
2: Gracias. ¡Wow! ¡Qué buena presentación! Oye, ni mi mamá. Ni mi mamá me presume así.
0: Bienvenida. Tu mamá nos habló y nos dijo: apapachan mucho a Daniela. Eso nos dijo.
2: No te creo.
0: Puntualmente. Sí, sí, sí. Puntualmente nos habló.
2: Ay, sí.
0: Dani, gracias por estar aquí. Bienvenida. Traes un proyecto con Netflix. Platícanos.
2: Claro que sí. No, muchísimas gracias por invitarme aquí a La Caminera. Sí, traemos la serie Doc.
0: Es la segunda temporada ya, ¿verdad?
2: No, esta es la primera temporada. Lo que pasa es que esta primera temporada estuvo dividida como en dos partes. Ah. Entonces, primero se estrenaron 20 capítulos. Ajá. Y a las dos semanas se abrieron los otros 20 capítulos que conforman la primera temporada.
0: Okay.
2: Pero hubo, eso generó un poco de confusión en el público y en los medios y en todos lados, y en nosotros también. Pensamos que iban a soltar los 40 capítulos de la primera temporada. Pero bueno, es una primera temporada de 40 capítulos. Y así serán las temporadas de este formato, de esta serie de 40 capítulos, que pues son estos formatos de las teleseries,
1: sí,
2: ¿no?
1: Sí, sí.
2: Latinoamericanas que tanto nos gusta.
1: Oye, ¿y cómo es filmar un proyecto así? Porque está como, o sea, como que ya es tele premium, por decirle de alguna manera, pero aún así son, me imagino que llamados extenuantes. ¿Cuánto tiempo estuvieron filmando para hacer 40 capítulos?
2: Pues sí, sí, sí, íbamos a un ritmo bastante intenso. Sin embargo, cuando trabajas con directores como Francisco Franco, el set funciona de una forma increíble y se saca el trabajo con calidad, ¿no? Uh-huh. Y con armonía y bien. Muy bonito, bueno, bonito y barato, no sé, pero muy bien. Al final del día no es precisamente como las telenovelas en donde tienes que sacar 40 escenas diarias, ¿no? Uh-huh. Por llamado. Acá estábamos trabajando a un ritmo de 13, 16 escenas
0: que
2: por
0: también
2: día.
0: Es un número importante.
2: Y además de memoria.
3: ¡Ay! ¿No? Y qué difícil, porque además la terminología médica debe ser un mal viaje.
2: Cállate,
3: o sea, cuando te llegaba el guión y te salían ahí de que el
4: ritrocilín de los oídos.
3: ¿No te daba como la ansiedad? O sea, ¿ya habías tenido algún personaje que
2: bueno,
3: te...?
2: Bueno, sí, yo hice paramédicos.
3: Ah, paramédicos, claro.
2: Ajá, sí. Hice dos temporadas de paramédicos, sí. Y ahí como que sí me sirvió muchísimo. Nos tuvimos que echar el curso propedéutico de la Cruz Roja,
3: sí.
2: Entonces eso nos ayudó muchísimo a pues entender de terminología, aparatos, medicamentos, etcétera. Pero el departamento de medicina interna ve otras cosas, ¿no? Más, ya va más allá que los primeros auxilios.
0: ¿Y cómo va tu personaje?
2: Bueno, mi personaje es una viróloga que está a cargo, digamos, en la historia del laboratorio del hospital. Y se le presenta una oportunidad de tomar otro puesto. Ay, qué difícil es hablar sin spoiler.
3: Sí, sí, sí, sí, sí.
2: Ahorita, les platico una anécdota de una entrevista que me hicieron, que tuve que poner ahorita en mi Instagram, y digo, no puede ser, qué horror, qué oso, no, por no spoilear, dije cualquier vaina, ¿no? Bueno, pasa. Entonces, bueno, la doctora Cecilia Alcocer se le presenta esta oportunidad de ir a otra zona del hospital, y esto la saca de su centro, de balance, no es como su lugar. Y al salir de su zona de confort, la inseguridad le provoca y le saca, digamos que un lado medio, el lado B de su personalidad. Y bueno, esto va a dar, a generar muchos
0: conflictos
2: dentro del área de medicina interna del hospital.
1: Oye, y cuando arman digamos, toda una temporada así, tú como actriz, ¿se van episodio por episodio o tienes que estar dando brincos en el tiempo de lo que está experimentando tu personaje?
2: Mira, qué buena pregunta, porque empezamos de repente, la serie se empezó a grabar, en orden
3: cronológico.
2: Ajá. pero empieza a volverse complejo por miles de temas. Que porque si llovió, que porque si el actor, tal actor tuvo un compromiso, que porque no sé quién no llegó tal cosa, que no sé qué, que ya estamos aquí en esta locación, que nos la quitan tal claro. día, entonces tenemos que hacer el capítulo 1, sí. el 18 y el Híjole. 35. Entonces, de pronto, sí hubo ya, o sea, al principio se intentó porque es lo ideal, obviamente, uh-huh. y de pronto, pues sí hubo momentos en los que tuvimos que hacer saltos cuánticos de tiempo, porque sí, pues así es la naturaleza también.
3: Oye, que además de la televisión. No la hicieron aquí en México, no entiendo que la grabaron en Colombia, ¿verdad?
2: En Bogotá.
3: Y eso sí. Y eso también, ¿qué tan diferente es a las cosas que ya venías haciendo? Porque pues veo aquí tu currículum, digamos, que has hecho muchísimas cosas, La Usurpadora, Monarca, Amor en Custodia, Cuando Seas Mía, muchas telenovelas y así. ¿Qué diferencia hay entre estar cerca de tu casa y no?
2: Para mí es delicioso.
3: ¿Prefieres?
2: Digo, por un lado obviamente extraño a mi hijo y a mi esposo y a mi familia y México y todo, pero hay algo de estar concentrado, es como los futbolistas, ¿no? Sí, cuando se los claro. llevan a una concentración. Estar concentrado solo, tener todo el tiempo para preparar, para leer, para detallar, para... En fin, todo lo que hacemos los actores para preparar nuestros personajes, para ensayar, inspirarte con otro aire, ¿no? O sea, salirte de la cotidianidad de tu vida, de tu día a día.
3: Sí.
2: Eso creo que es súper benéfico para la labor del actor. Y fue una experiencia increíble. Colombia es un país divino. Todo el crew de Sony que estuvieron involucrados en la producción de la serie, gente talentosísima, divina. Los colombianos son preciosos, son gente divina, divina de verdad. Y Bogotá es una ciudad

0: dando cuenta que, pues sí, son hechos por ahí, aislados, ¿no? Uh-huh. Y que al final del día, pues, Bogotá como buena capital de un país es un lugar divino, ¿no? Uh-huh. Ya que fuimos conociendo los restaurancitos y los barecitos y las galerías y el este y el aquel y la cineteca y el lugar del teatro y los teatros y, bueno, fue una delicia, fue un regalo de verdad de la vida, increíble poder irnos a Bogotá, sí, a grabar esta serie.
1: Oye, cuéntanos, ¿llegas para quedarte? ¿Cuántos episodios vas a estar? ¿Cómo fue?
0: Yo entro en el capítulo 20.
1: Ajá.
0: Y estoy en todos los capítulos hasta el 40.
1: Ok.
0: Y ahí mi personaje.
2: Ah, pasan cosas. Que no vamos a decir.
0: Miren. ¿Me entendieron?
2: ¿Quieres que la vea?
0: ¿Entendieron en el radio?
2: Un candadito nos vamos a poner.
1: ¿Quieres que la veamos, eh? Ya estoy entendiendo.
2: Ya, vendida. Está bien, la vamos a ver.
0: Exacto, por favor.
2: Voy con nosotros en La Caminera. No se puede perder su participación en Doc, que ya es un fenómeno mundial, porque sí está en el top de varios países. Hoy con nosotros Daniela Smith. Y la vamos a invitar a ser partícipe de esta dinámica en la que abrimos este cofre que tiene nombre y apellido y ellos son...
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2: Cofre de preguntas súper trascendentales en La Caminera. Hoy con nosotros, así como le dijimos hace unos escasos segundos, Daniela Smith. Primera pregunta súper trascendental. ¿Qué es más complicado, actuar como si amaras a alguien profundamente o como si lo despreciaras?
4: ¡Órale!
0: ¡Ay! ¡Qué difícil pregunta! Creo que es más difícil odiar.
2: ¿En serio?
0: ¡Wow! Sí.
2: ¡Órale! Ok.
0: Actuar a un personaje que odia a otro personaje, uh-huh, creo que sí es más difícil.
4: Muy bien, Daniela, siguiente pregunta para ti. Dice así: ¿qué es lo más ridículo que has tenido que hacer por un personaje que hasta te da cringe nada más de platicarlo?
0: Híjole, esta sí es súper fuerte, pero la verdad al final estuvo divertida, pero sí fue dura.
4: A ver.
0: Cuando estaba haciendo la película Casi Divas.
1: Ay, uh-huh, me acuerdo perfecto esa película.
0: ¿Sí? Bueno, sí. Yo hacía el personaje de Yesenia y tuve la oportunidad de preparar durante casi más de un mes con Isa López, este personaje, que era un personaje pues muy complejo y muy distinto a mí. Y dije, no, pues yo me tengo que vestir, o sea, me tengo que ir en personaje a un antro a donde va la gente como Yesenia, ¿no? Uh-huh. Y entonces me lancé a...
4: ¿A cuál?
0: Nesa, al famosísimo...
4: Ah. ¿Cómo se llama ese?
1: ¿Andrómeda?
4: Sí.
0: Con E.
4: Ay, el Espartacus. Algo así, ¿no?
0: Sí, sí, sí. El Espartacus.
4: Sí, Espartacus.
0: A ver,
4: sí.
0: Échale una buscada para no equivocarnos. Dios mío. Pues sí, me fui en personaje. Me acompañó un amigo y le preguntaban que de a cómo.
4: Ay, no, ¿cómo crees? ¿Qué le preguntaron? ¿Qué dijiste?
0: ¿Qué onda? ¿Qué
4: el Espartacus.
0: Espartacus, sí. El Espartacus. Antrazo divino. Mira, no diré nombres, pero ese día que yo fui habían personalidades de... O sea, gente muy, muy, muy interesante y de todos los caminos de la vida, ¿eh?
1: Ok.
0: O sea, estuve platicando desde gente que manejaba microbuses, uh-huh, hasta señores que eran albañiles. Pues, ¿no?
4: Sí.
0: O sea, había... y había gente... Bueno, por ahí había gente muy, muy famosa. Un escritor por ahí. Una banda por ahí de rock mexicano. Se daba lugar en este lugar... En este antro... Se daba la cita a gente de todo. De todo. Y entonces, Isa López me dijo... Pues ve si quieres, ¿no? O sea, yo ahí sí te la dejo a ti. Y dije, pues sí, sí voy a ir. Sí me voy a lanzar. Vamos. Y fue una experiencia... Al principio dije, cuando yo llegué ahí, yo vi eso, dije, ¿qué estoy haciendo aquí? Estoy loca, además en personaje, ¿no? Vestuario, peluca, maquillaje, o sea, todo el kit. Y después, bueno, hasta terminé bailando en coreografía, en las coreografías de fila ahí con...
4: Sí, sí, sí.
1: ¡Qué gozada! Wow. Eso suena muy divertido.
0: Estuvo muy divertido, muy estuvo divertido. Peligroso. Después nos perdimos saliendo a las 6 de la mañana de...
4: En fin, bueno. Ah, no, bueno, 6 de la mañana la pasaron bien. Pues, sí,
0: pero yeah, hice la película al final, sí.
4: Bien.
2: Buena investigación.
4: Sí, exacto.
1: Siguiente pregunta del cofre, dice así: si pudieras borrar un casting de tu vida, ¿cuál sería y por qué te traumó?
0: ¿Un casting?
1: Ajá.
0: Híjole, tantos castings.

0: Híjole.
1: Las patrullas.
0: Que con las patas, sí. Que está difícil escoger uno, la verdad. Y hay otros que he hecho que digo, los veo y digo, uy, y luego te hablan y te dicen, ¿te quedaste? Y dices, ¿cómo? Sí. ¿Cómo? Pero no te puedo decir de uno porque es que además es el pan nuestro de cada día. Los hacemos tantos castings, los actores, al mes, que sí, de pronto hay muchos que digo,
2: me lo hubiera ahorrado.
0: Ay, sí, me hubiera dicho que no, ¿para qué lo hice? ¿Para qué lo mandé?
1: Claro,
0: no,
1: claro.
0: Les hubiera dicho que tenía COVID o algo así.
2: Dani, pues invita a toda la gente que aún no se ha dado la posibilidad de ver Doc, pues que la vea y que vea tu participación.
0: Sí, pues por favor, a todos los que nos están escuchando allá afuera, préndanle hoy en la noche cuando lleguen, pongan Netflix, pongan Doc, échense esa serie. Son nada más 40 capítulos, 40 horas de televisión que se van como agua.
1: Sí. No, wow. Es que sí. Enhorabuena,
2: ya que
1: porque
2: lo pones así.
1: Últimamente como que la tendencia es que las producciones tengan menos episodios y yo creo que esto es como que una muy buena señal de la televisión mexicana.
0: Mira, no te miento, hay cientos de personas que están yendo por la tercera
1: ronda de
0: Doc. Wow. Que nos escriben, la estoy viendo por tercera vez. O sea, hay gente fanática ya. Y apenas llevamos 7 semanas, allá afuera. U 8, 7, 8. Hay gente que ya va en su tercera ronda. O sea que aplíquense, chavos.
1: Muy bien.
0: Aplíquense porque es una serie tan linda que trata sobre segundas oportunidades, sobre el regalo tan divino que es la salud y la vida, sobre cómo no importa qué esté pasando en la vida, siempre te puedes regalar volver a empezar.
2: Claro.
0: ¿No? Y dar vuelta en U y agarrar otro camino y agarrar otro patín o lo que quieras y recuperar a tu familia, a tus hijos, pareja, carreras, lo que tú quieras. La vida está ahí con las manos abiertas para darte lo que quieras y de eso se trata esa serie. Y es tan lindo sentir cómo a través de lo que la historia plantea nos podemos conectar todos los humanos a lo largo y ancho de este planeta, porque justo la serie toca tantos temas que nos unen a todos como humanidad que, ay, no sé, yo siempre que veo, o sea, yo ya me la eché una vez y me la voy a volver a ver, por supuesto, pero lloré, me reí, dije, esto es algo que nos une.
2: Claro.
0: Es una serie que nos une a las personas.
1: Oye, sí, Daniel, y para que la gente que nos está escuchando te siga ahí en redes, ¿cómo te encontramos?
0: En Instagram estoy como @DanielaSchmidtOff, en X también, y en Facebook también, o sea, Daniela Schmidt OF.
1: Muy perfecto. Bien,
2: muchas gracias por estar aquí con nosotros, Daniela.
0: Al contrario,
1: gracias,
0: encantadísima.
1: Gracias.
2: Vamos con algo de música y regresamos a La Caminera.

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1: Las 8 en punto.
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1: 8-7. 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
1: Camineros, camineras, estamos de regreso. Gracias por seguir con nosotros. ¿Y qué creen? ¿Qué? Que como todos los jueves tenemos la visita así de la única, inigualable, nuestra angelóloga de cabecera. Y ella es Ariadna Tapia.
2: Hola, Tania, Franfer, ¿cómo están,
1: chicos? Felices de que estés aquí, Ari.
2: Yo también, muy feliz.
3: Oye, hoy tenemos en nuestro tema astral una mención al arcángel Rafael.
2: Exacto.
3: ¿A qué se debe?
2: Lo que pasa es que el arcángel Rafael es el arcángel de la sanación.
3: Okay.
2: Sanación física, mental, energética, espiritual. Trabaja con el rayo verde y cada signo tiene algo que sanar en este momento.
3: Oh.
2: Y vamos a ver qué tiene que sanar en este momento cada uno.
3: Ay, está bueno este, ¿eh? Uy, me gusta, sí, me gusta. Bueno, todos sus temas son muy buenos, pero este en especial me da mucho la atención.
2: Vamos a ver.
3: Nos arrancamos ahí.
2: Vamos
3: y nos diste estas cartas que son también de qué tipo de cartas se llaman.
2: Son las cartas de Los Ángeles.
3: Ok, las cartas,
2: sí,
3: de Los Ángeles.
2: A veces les traigo el tarot Rider, pero ahora, ajá, son cartas
3: de Los Ángeles.
1: El Rider.
3: ¿Y cómo arrancamos este?
2: Pues con Aries, vamos,
3: órale,
2: a empezar con Aries. ¿Qué necesita sanar nuestro Aries?
3: Órale, pues me arranco yo, mi Jason. Y dice, ya empecé, creo que ya empecé mal, ¿verdad?
2: No, no,
3: claro,
2: no.
3: Negativo a Rimón.
1: ¿Qué? ¿Cuál
3: a Rimón? Aquí dice mi
2: nombre. Rimón.
1: Dije, ya le favoreció al Aries.
2: No,
1: hice en Aries.
2: Bien atinado. Fíjate, lo que
3: el
2: tiene.
3: El Rimón.
2: Sí, bien atinado,
3: Rimón.
2: Sí,
3: pues
2: no, o sea, pues te voy a decir algo.
3: Luego hay desatinado, yo diría.
2: Sí,
3: ¿no?
2: Sí, sí. Súper atinado. No, mira, mientras le atine, todo bien.
1: Sí, de acuerdo. No.
2: Pues fuera de broma, les voy a decir algo. Pobre de mí, Aries precioso. Ya me andaba yo sospechando algo.
3: ¿Qué pasó?
2: Pobre de Aries. Fíjate, ¿cómo? Aries no tiene que sanar nada a él ahorita. Okay. Las malas vibras que le están echando.
3: No, qué poco.
1: ¿Quién y por qué tantas?
2: Pues pura envidia. Pues mira, esa carta es envidia, mala vibra.
3: ¿Algún signo en especial que le tire mal rollo
2: pues
3: a los Aries?
2: A muchos. La verdad, el Aries despierta muchas envidias.
3: Okay,
2: pero cool. La verdad es que pobrecito de mi Aries precioso. Dile a Rafael que te envuelve en esa llama verde y que te limpie todas esas malas vibras y no caigas en provocaciones.
3: Sí.
2: Ni vayas a hablar de más, porque lo que quieren Aries es verte enojado, impulsivo y decir cosas que no debes decir.
3: Ah, muy bien, ok.
2: Pobre de mi Aries.
1: Sí, vamos ahora con Tauro.
2: Tauro, ¿qué tiene que sanar en este momento?
3: Atención, Tauro, porque la carta de los ángeles es Serafín y Querubín.
1: Ay, esa está padre, se oye chida.
2: Está muy padre. Sí, lo que tiene que sanar Tauro en este momento,
3: ¿sí?,
2: con la energía de Rafael y Uriel son las pruebas. En este momento el amadísimo arcángel Rafael le está poniendo pruebas a Tauro.
3: Okay.
2: Pruebas difíciles, está saliendo de su zona de confort, de repente le están costando algunas relaciones, algunas situaciones laborales. Entonces pídele mucha fuerza, ya salió Uriel también, al quite, para que puedas afrontar esas pruebas difíciles que estás atravesando, que te envuelven en el rayo verde. Y tú siempre eres también muy exitoso y muy brillante, así que vas a salir adelante, mi Tauro.
1: Eso.
3: Venga.
1: Es el momento de irnos con Géminis. Y para Géminis está Ángel de los Hijos.
3: Hijos.
2: Ok, muy interesante. Géminis tiene que sanar la relación con sus padres. Tiene que sanar la relación con sus hijos, ok, si los tiene. O sea, como todo lo que tiene que ver con el árbol transgeneracional, sobre todo si estás repitiendo patrones de vida o situaciones que no te gustaban, pero ahora las estás repitiendo.
1: Okay.
2: Te pido que sí, que de verdad trabajes en eso a nivel terapéutico o a nivel meditación,
3: sí,
2: nada más, para cerrar ciclos con tus padres, para que no los repitas con tus hijos si los tienes.
3: Y qué importante.
2: Y pues,
3: eso.
2: Mucho amor.
3: Ok.
2: Básicamente.
3: Mucho amor.
1: Bien,
3: muy
1: bien. Bien, bien,
3: bien. Me toca Cáncer, ¿verdad?
2: Sí. Vamos con Cáncer.
3: Ok, Cáncer, y dice el. Sí, está, no, la estoy sacando. Me estás haciendo cara.
2: Híjole,
3: ya me asusté. Oye, que me tocó aquí al lado de ti. Este dice el ángel médico Zagagel.
2: Zagagel. Ajá, muy bien.
3: Zagagel. Ahí está, sí.
2: Pues, ¿qué tiene que sanar mi querido Cáncer? Pues es que no me extraña la carta, por eso te hice cara.
3: Ah, okay.
2: Pues es que mi Cáncer luego se anda ahí ilusionando con quien no debe.
1: Ay, no.
2: Sí, o sea, todo. Mira, esta carta es algún ex que no ha soltado.
3: Okay.
2: Alguna persona que no te corresponde, que ya andas haciendo ahí tu mariposas y no es. ¿Ok? No es. Fíjate, no lo parece, no lo aparenta, pero Cáncer es muy enamoradizo.
1: Ok.
2: Luego le andan echando la culpa a los signos de fuego, que somos enamoradizos, pero no, Cáncer es bien enamoradizo. Entonces, no te me andes ilusionando con quien no, ¿ok? quien te ande ahí hablando bonito, que te sostenga lo que te dice con acciones. Y si no, dale, mándalo bien lejos.
4: Mínimo que te regale dinero, ¿no?
2: Mínimo dinero. Sí, o que te invite a cenar como le gusta. Es que también a Cáncer le gusta mucho comer rico. Okay. Entonces, invítalo a un lugar bonito, que te inviten así, claro, de gratis,
3: buena,
2: nada.
3: Buena prueba de esfuerzo ahí,
2: ¿eh? Sí, claro. Sí, nada de gratis, ¿eh? Nada.
1: Sí. Ahora sigue Leo.
2: A ver, a Leo.
3: Ahora sí que leo la carta que dice: híjole, ¿qué crees?
4: ¿Qué?
3: Samuel, negativo.
4: No, ay, no, sí, manches.
1: Agárrate otra.
3: ¿Sí?
2: No,
3: vale?
2: No, no, está bien, está bien. Esa carta puede ser sufrimiento propio.
3: Ok.
2: O sufrimiento ajeno. O sea, si por ahí tú le has causado o alguien piensa que le causaste un dolor en su vida, ¿ok? Te va a estar mal vibrando. Entonces, okay. O puede ser dolor propio, de decir, uy, pues es que yo también estoy sufriendo bajita la mano por ciertas cosas, o causaste sufrimiento a algunas relaciones que a lo mejor en algunos momentos sí lo hiciste, o en otros se lo están imaginando, mi Leo precioso. Entonces, te está mal vibrando bien gacho.
1: Ay,
3: caramba.
2: Bien gacho. O sea, se acuerdan de ti. Y así, ya sabes, ¿no?
3: Con coraje.
2: Con desdén. Con coraje, hijo, con desdén. Con coraje, con diciéndole desdén. Cosas así feitas.
3: ¿Ah, sí? ¿Cómo qué?
2: Pues, ya sabes. ¿Qué?
1: Virgo.
2: A ver, ¿a quién le toca a
3: Virgo?
2: Le
3: toca a Virgo. Se cayó el micrófono. No, es que yo me quité de en medio para que no hubiera bronca. Querubines, ¿esta qué es, una Rerub? O
2: Querub.
3: Es, Querub, Querub, es K, ¿verdad?
2: Es K.
3: Querubines, Querub.
2: Nuestro queridísimo
1: Virgo. Ah, pero no dijera yo que lona, porque ahí sí.
2: Claro. Nuestro queridísimo Virgo está en este momento sanando miedos. Él va, tienes que salir adelante, ¿ok? Tienes que salir adelante, atreverte. Cosas que se estaban atorando ya van a empezar a avanzar, trámites y demás. Ajá. Así que eso es lo que tienes que sanar: miedos y falta de confianza por cosas que te pasaron en el pasado. Ahorita ya eso quedó en el pasado. Así que pon todo en manos del divino arcángel.

0: Te sacó el barítono ahorita.
1: El coro.
0: Sí. Bien, qué buena voz, Ari.
2: Muchas gracias.
1: Y ahora nos vamos con Libra.
2: Libra, a ver, Libra. A ver, ¿tú qué piensas que tienes que sanar?
0: No sé, no tengo ni idea. ¿No? Yo creo que algo parecido a lo de mi compadre Franco.
1: Alguna gastrito,
0: ¿no? Sí, sobre todo.
1: Principados.
3: ¿Qué es Jamiel?
2: Janiel. Ok, ahorita tienes que sanar el tratar de ayudar a todo el mundo. O sea, como que los Libra tratan de ayudar a todo el mundo. Sí. Son muy permisivos también. No que sean tontos, porque para nada se dan cuenta
1: no
2: de.
1: No tiene un pelo de tonto.
2: No tiene un pelo
0: tengo
2: de tonto.
0: Un pelo.
2: Pero es noble.
0: Para empezar.
2: Entonces es noble y como que carga mucha gente. ¿Sabes? O sea, tratas de salvar a mucha gente. Es como el síndrome del salvador. ¿Sí? Uh-huh. Entonces, sí.
1: Ay,
2: ¿no?
1: Chava.
0: Sí, muy de Chava.
1: Ay,
0: sí.
1: Chava.
0: Soy muy.
1: Muy de Chava.
0: Ay, Chava, sí.
1: Haces cosas de Chava.
0: Sí, cosas de Chava, sí.
2: El síndrome. Tú primero. Mira, si tú estás bien, todo lo demás
0: sí,
2: está bien.
0: Estoy de acuerdo.
2: Que
0: sí.
2: Cada quien se haga responsable de lo suyo.
0: Se
2: arrasquen
0: con sus propias uñas.
2: ¿Cómo te llamas?
4: Mau,
2: ¿tú también? ¿Que eres Libra?
0: Sí, Mau, ya sí, no hay sí, que salvar a
1: ya
0: nadie.
1: Ya no ayudes Mau. A nadie.
2: Sí
1: ya.
2: Te quedó el saco, ¿no?
1: A nadie.
0: Hasta que ahorita estás ayudando a Nico, sí. De hecho, ¿no? Ya vete, ya. Ya, de una vez. Empieza ahorita.
1: Vámonos claro. Ahora.
5: Hoy es el inicio.
1: Con Escorpio.
2: Escorpio, ¿qué tiene que sanar nuestro Escorpio?
5: Ay, pues atención, si usted es Escorpio, porque tenemos el ángel del amor femenino.
2: Ay, híjole, pues ¿qué te crees?
5: Oye, qué específico.
2: A ver, ¿eh? se van a enojar los Escorpio.
1: ¿Por qué?
2: Mira, yo no es que diga que los Escorpios son infieles, porque no.
5: Ok.
2: Pero les encanta despertar la admiración de los demás.
1: Mm. Como que digan, ay, qué bonita sí. Eres, qué
2: le
1: guapo
2: fascina
1: estás.
2: Como tener, o sea, como que ser el crush.
5: Pejecito, ¿no?
2: Sí. Ser el crush de muchos, okay. ¿Sí? Entonces, obviamente, eso le causa problema con la pareja o le causa problema con las personas porque le gusta mucho llamar la atención. Está bien. Pero lo que pasa es que a veces no le mide mi Escorpio y se anda enamorando.
5: ¡Uy, no! ¿Cómo crees?
1: Los cautivo de más.
2: ¿Sí?
5: No.
2: Se anda enamorando. Entonces no seas canijo, ¿ok?
0: No solo fueron unos besos. Fue algo más.
1: Ahora es el turno de Sagitario. Okay.
2: O sea, sí lo veo. O sea, sí lo ven, pero no se pasa. Nada más okay. Quiere que lo vean.
1: Exacto.
2: Que me dio los sabrosen. No
0: muy problema. Bien.
1: Me encanta.
5: Cuidado con eso,
1: sé
5: ¿eh?
1: Que yo era Escorpio.
0: Sí. Me toca para las Tania Rincones, que son sagitarios. Y dice así, tronos masculino y femenino.
2: Oh, ándale. Qué bonito. Pero en este contexto, lo que tiene que sanar Sagitario es un poco como, y eso sí es muy, muy común de Sagitario, como dejar de tener la mente tan volátil, ¿sí? O sea, centrarse en una cosa, como decir, a ver, voy a hacer esto, voy a hacer lo otro, a lo mejor tener un poquito de estructura.
1: Más organización.
2: Ajá, más organización. Sí. Porque a veces son como demasiadas ideas, demasiadas cosas al mismo tiempo.
1: Sí.
2: Pero no aterrizan, ¿no? Entonces eso sería un poquito como más orden, más organización.
1: Estructura.
2: Más estructura.
1: Sí, de acuerdo.
2: Y listo. O sea, te vas para, de por sí son bien suertudos y les va re bien. Porque son bien, bien talentosos.
1: ¿Qué te digo?
2: Los Sagitarios.
1: Ahí andamos, ahí andamos.
2: Sí.
0: Bien humilde.
1: Capricornio.
0: Bien sencilla, mi amiga.
5: Atención, ahí en casita o en su trabajito, su vehiculito puede ser, incluso claro. En la villita pública. Capricornio, la carta dice mensajeros, Sariel.
2: ¿Qué tienes que sanar, mi queridísimo Capricornio? ¿Quieres hacer todo tú solo?
5: Híjole.
2: Delega, porque luego anda con unos dolores de espalda.
0: Claro.
2: No me dejarán mentir.
0: Está cargando sí. Todo, ¿verdad?
2: Porque todo lo está cargando, sí. Todo lo quiere hacer, todo lo quiere solucionar, le cuesta delegar. Mira, mi querido Capri dice, nadie lo va a hacer también. Bien como yo.
5: Uh-huh. Claro.
2: Lo tengo que estar vigilando, tengo que estar checando. No, suelta tantito el control. Eso vienes a sanar o estás sanando con el arcángel Rafael. Confía en las personas con las que estás para que puedas delegar y llevártela más tranquila, ¿ok? Porque luego andas bien, bien estresado y nada más estás adentro de la oficina o adentro de tu actividad y no te, pues no fluyes, ¿ok?
0: Sí. Fluye.
2: Fluye.
0: Muy bien, me toca Acuario, ¿va?
1: Sí.
0: Espérate, no, ya lo cambié, no sé por qué sí, ¿verdad? Esa estaba
1: otra.
0: Como siento que estaba aburrida.
1: Feita.
0: Wow. Lo voy a cambiar, así de que nadie vio nada, absolutamente
1: nada. Nadie sabe,
0: por suerte
1: nadie supo.
0: Es radio y esas cámaras, pues, no están grabando. No, sí están, pueden ver todo en YouTube. Dice Principados y dice Servil.
2: Ok, fíjate cómo nuestro queridísimo Acuario está protegido. Probablemente Mira, es que Acuario también se hace de muchos enemigos, se hace de muchas envidias, así que estás bien protegido, no tengas miedo, porque luego puede llegar a tener miedos de, híjole, me están haciendo aquí, me están haciendo allá. Mira nada más, mira, ve el angelote y ve la amenaza, por decir así, ¿no? Entonces, oy, el angelote no es una gran protección que dice. Tienes, confía. Sí. Okay. Okay. No tengas miedo, sana también tus miedos a los problemas anteriores o a las agresiones anteriores, porque ya no más, estás protegido.
5: Eso.
1: Perfecto, y cerramos con Piscis.
2: Vamos con Piscis.
1: Tengo para negativo más.
2: Ay. Uy, a ese sí. Peor tantito.
5: Oye, uy, Ari.
1: ¿Qué pasa con
5: peor? ¿Tú crees? No sí. Veo tan negativa la carta, no,
2: no
5: sé.
2: No, está re negativa.
1: Hasta bien. Rayos de fuego está mandando.
5: Ah, es que lo estaba viendo al revés.
2: Es que, ¿qué crees? Claro. Es que, ¿qué crees?
5: ¿Qué?
2: Oh, ahí no es envidia. Ahí sí son trabajitos.
1: Ay,
5: ay, qué cayó feo.
2: La sí, trae claro, brujería. Ya
5: hay,
2: sí.
5: Ya hay acciones.
2: Sí, ahí ya hay muñequitos de vudú.
5: Ya hay.
2: Veladoras, mamá. Ok. Cuidado, mi Piscis precioso. Baños de hierbas,
5: báñate.
2: Mi Cris.
5: Ok.
2: Baños de hierbas que son salvia blanca, lavanda, albahaca, un poquito de sal, poquita sal.
0: Baños con lavanda.
2: Y clavito claro. De olor. Lo hierves todo, te haces de 3 a 7 baños orando Salmo 35, porque ahí hay mala vibra que te están enviando.
1: Ay, gacho. Estamos contigo.
5: Sí, pero justo unos bañitos con lavanda y se te olvida.
0: Sí, no, yo creo que ya por uno y ya.
1: No, y se pone bien padre, imagínate un bañito con lavanda.
0: Ay, se me cayó el jabón. No, más, te lo recojo.
2: Cuando ustedes tienen chistes locales que yo no entiendo.
1: No. O sea, con lavanda, o sea, con su banda.
2: Ya.
5: Unos bañitos ahí.
2: Sí, ok, perfecto.
1: Oye, Ari, gracias como siempre por estar aquí con nosotros. Consultas, no se les olvide que tiene una línea en WhatsApp 5580-3191-84.
2: Muchísimas gracias, bendiciones y nos vemos la próxima semana.
1: Hasta el próximo jueves, Ari, vamos con algo de música y seguimos en La Caminera. Seguimos con...

0: 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Vamos con música. 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
1: Son las 8:27. 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

0: es momento de abrir nuevamente las líneas porque el tema da para contar y profundizar y todo. ¿Por qué aguantamos tanto en relaciones tóxicas?
1: ¡Híjole! ¡Ah, está buena! A ver si ya tenemos a alguien más ahí en la línea telefónica que amablemente nos marcaron aquí a la cabina. Bueno, ¿quién habla?
2: Bueno. Hola, camineros. Buenas noches. Mi nombre es Emanuel.
1: ¿Qué pasó, Emanuel? ¿Cómo andas? ¿Bien?
2: Bien, un poco agripado. Uy. Y con la garganta un poco cerrada, no, pero manches. Todo bien.
1: ¿Y qué te pasó? ¿Dónde te enfriaste o qué pasó?
2: No, ¿qué
1: crees? Te las tomaste muy frías el fin.
2: Nos fuimos a la playa este fin de semana y regresamos. Uf. A la lluvia y el frío y me tronó por completo.
1: Es que los cambios de temperatura. Ponte un suéter, bueno, Emanuel.
3: Pero,
1: sí,
3: pero no, no culpes a la noche, no culpes a la lluvia, no culpes a la playa.
2: ¿Será que no me amas?
1: ¿Cómo?
2: Exactamente.
1: Oye, Emanuel, tú seguro traes... Sí, te la aplicó, ¿eh? Y no le contestaste, se
3: no,
1: ¿será
3: pues que
1: no
3: sí lo
1: amas?
3: Amo.
1: Es que sí lo
2: no
1: amo.
2: ¿Por qué no me amas?
3: ¿Cómo? No, sí, aquí estoy contigo,
1: cara. Oye, y dile pues que te lleve tu caldito de tu consomé de pollo, a ver si es cierto.
2: Exactamente, mi consomecito acá bien abrigadito. Ay, y en la camita.
0: Qué rico.
1: Oye, y del tema, ¿por qué aguantamos tanto en relaciones tóxicas? A ver, cuéntanos.
2: Pues tu experiencia. Sinceramente, mi experiencia siempre ha sido yo mismo, casi por regular, es que uno se siente solo. Y uno no sabe estar solo, uno no soporta la soledad y piensa que estar en relaciones y soportar este maltrato psicológico, maltrato verbal, es maltrato de cualquier tipo, con tal de estar con esa persona ya ni siquiera es amor o sentimiento, sino es una codependencia y es esa sensación de que no quiero estar solo en esta vida y no quiero estar solo ya cuando uno ya es adulto más que nada, es como esa sensación de que ya estoy grande, se me va el avión, no me quiero quedar solo. Es sí, eso, sí. Para mí personalmente.
1: Uy,
0: sí.
1: Creo que le das al clavo ahí, ¿eh?
2: Exactamente, sí, la verdad es que es muy difícil eso, de primero amarse a uno mismo para poder amar a otra persona y de ahí entender que relaciones tóxicas no llevan a nada bueno.
1: Qué bárbaro, ya.
0: ¿Cuánta
1: está?
0: Sabiduría. Terapia, pues, yo creo que sí, ya estás muy trabajado, ¿no?
2: Exactamente. Eso. Pero ya demasiadas relaciones tóxicas es lo que.
0: Pero es que mira, si no cometemos errores, ¿luego qué? ¿Cómo aprendemos?
2: Exacto, exactamente, sí, exactamente. Sí, sí. De los errores se aprenden. Lo malo es que es 1, 2, 3, 4, 5, 10, 20, 30 errores y no aprendemos.
0: Sí, caray, sí, sí, sí.
2: Exactamente.
0: Oye, ¿y para quién quieres boletos esta noche?
2: Para Dimitri Vega.
1: ¡Pum!
0: Perfecto, pues ya tienes tus boletos, oye.
2: Muchísimas gracias, camineros.
0: Gracias a ti, qué gusto saludarte.
1: Recupérate, oye. Si quieres al rato que viene la doctora Daniela Schmidt, le preguntamos algo para que te recete.
2: Oh, estaría perfecto, muchísimas gracias.
1: Esa del doc ahí de la serie. Pero pues es doctora, ¿no? Según yo sí.
3: No sé si tenga cédula.
1: Sí, jala.
3: Ahorita le preguntamos.
1: Ahorita lo revisamos y te escribimos. A ver, pásame tu celular si quieres de una vez para marcarte al ratito.
2: Perfecto, no, muchísimas gracias, qué amable.
1: Órale,
2: gracias
1: a ti.
2: Okay.
0: Bye, abrazo.
2: Hasta luego.
0: Bueno, pues vamos con algo de música. Esto sigue siendo La Caminera.
1: Sí, señor.

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1: 8:37.
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9: Los servicios de salud de Oaxaca confirmó la primera defunción por golpe de calor en la región mixteca. Se trata de un hombre de 78 años, originario del estado de Puebla, quien presentó afectaciones graves tras permanecer expuesto de manera prolongada a las altas temperaturas mientras viajaba de Puebla a la ciudad de Huajuapan de León.
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9: La Dirección General de la Policía Vial Estatal informó que abrió una carpeta de investigación administrativa por presunta actuación irregular a 6 elementos involucrados en el aseguramiento de un vehículo con reporte de robo registrado en Santa Rosa, Panzacola, el cual se encuentra a disposición de la Fiscalía General del Estado de Oaxaca.
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9: Confirmaron que la persona lesionada en Huajuapan de León en la balacera en el Tianguis fue un menor de edad, quien fue alcanzado por las balas frente a la venta de ropa de paca en el Tianguis, que se instala todos los miércoles en la colonia Aviación de Huajuapan de León.
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10: 8:40. Quédate otro rato. Tómate otra.
11: Tómate otra.
10: Ya estamos de regreso en La Caminera.

0: Es momento de servirte y ponerle hielos. Vamos a una pausa y regresamos con La Caminera en Exa FM. 8:55.
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0: Por hoy ha sido todo, pero mañana amenazamos con volver. Esto fue La Caminera con Tania Rincón, Fran Evia y Fergay. Hasta la próxima. Nosotros ponemos la música.

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7: Los servicios de salud de Oaxaca confirmó la primera defunción por golpe de calor en la región mixteca. Se trata de un hombre de 78 años, originario del estado de Puebla, quien presentó afectaciones graves tras permanecer expuesto de manera prolongada a las altas temperaturas mientras viajaba de Puebla a la ciudad de Huajuapan de León.
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7: La Dirección General de la Policía Vial Estatal informó que abrió una carpeta de investigación administrativa por presunta actuación irregular a 6 elementos involucrados en el aseguramiento de un vehículo con reporte de robo registrado en Santa Rosa, Panzacola, el cual se encuentra a disposición de la Fiscalía General del Estado de Oaxaca.
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7: Confirmaron que la persona lesionada en Huajuapan de León en la balacera en el Tianguis fue un menor de edad, quien fue alcanzado por las balas frente a la venta de ropa de paca en el Tianguis, que se instala todos los miércoles en la colonia Aviación de Huajuapan de León.
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0: 923. 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
2: 957.
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1: 1017.
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1: 1018.
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2: 1033.
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0: ¿Te imaginas compartir tu vida con un compañero que puede vivir 100 años?
1: ¿Un amigo emplumado que si pierde a su pareja puede caer en depresión como tú o como yo?
0: Las aves no son juguetes. Son seres con emociones complejas que merecen un hogar para toda su vida.
1: ¿Estás realmente preparado?
0: Aunque durante siglos hemos tenido aves en casa, la verdad científica es clara: no son animales domésticos.
1: Sus comportamientos siguen siendo instintivos y salvajes.
0: Una cacatúa puede vivir hasta 100 años, un loro entre 60 y 70, un cisne 30, incluso un periquito australiano vive de 5 a 8 años. Y aquí viene algo hermoso y desgarrador. Especies como loros, guacamayas, pericos y cacatúas son monógamas. Tienen una sola pareja toda su vida. Si en cautiverio no tienen pareja, crean ese vínculo contigo. Te eligen como su compañero de vida. Pero cuando su pareja muere, ya sea ave o humano, pueden caer en depresión profunda. Por eso, adoptar un ave no es como comprar una planta. Es como adoptar un hijo de plumas que podría sobrevivir a tus propios hijos. Antes de adoptar, pregúntate, ¿tengo espacio suficiente para que viva dignamente? Cada especie necesita alojamiento específico. ¿Puedo costear su alimentación? Los carroñeros necesitan comida refrigerada. Otros requieren amplia variedad de frutas frescas diariamente. Y algo crucial, asegúrate de su procedencia legal. Las aves de criadero o capturadas legalmente están anilladas o tienen chip. Si no tiene identificación, probablemente viene el tráfico ilegal. No fomentes ese crimen.

0: Las aves son maestras del disfraz. No muestran signos de enfermedad hasta que están gravísimas. Por eso necesitan visitas veterinarias periódicas.
1: Y cuidado, pueden transmitir enfermedades como la clamidia aviar.
0: El humano se contagia al contacto con aerosoles de materia fecal o secreciones respiratorias de aves enfermas. Por eso, la higiene de su espacio es fundamental, no opcional, obligatoria. Entonces, antes de llevar un ave a casa, pregúntate honestamente, ¿puedo comprometerme por décadas? ¿Tengo espacio, dinero, tiempo? ¿Estoy dispuesto a ser el compañero de vida para siempre de una ave monógama? Porque adoptar un ave no es tener una mascota. Es asumir la tutela de un ser que podría sobrevivirte, que puede deprimirse si lo abandonas, que te elegirá como familia. Y eso es un privilegio y una responsabilidad de por vida.

0: Un guión de Leonardo Santiago con información del portal Ciencia UNAM. Les saluda Mónica Genis.
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6: 10:39.
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3: 11-14.
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6: ¿Te has preguntado qué contienen los productos que consumes a diario? Conocer los ingredientes es el primer paso para elegir mejor.
7: ¡Exacto! Por eso, una gran alternativa es preparar tus propios productos en casa.
6: Hoy te contaremos sobre las tecnologías domésticas, una opción para cuidar tu salud y tu bolsillo al mismo tiempo.
7: Por eso, te enseñaremos a preparar una crema de cacahuate para toda la familia.
6: Presta atención y quédate con nosotras.
5: Revista del Consumidor.
7: Desde hace más de 4 décadas, en la Profeco brindamos opciones para elaborar productos útiles, seguros, económicos y con excelente calidad.
6: Se trata de las tecnologías domésticas, una pieza clave de nuestras actividades de educación para el consumo.
7: Con ingredientes que se encuentran fácilmente y procedimientos simples, buscamos que las infancias y las familias tengan alternativas para elaborar lo que necesitan a un menor costo, comparado con los precios que ofrece el mercado.
6: Todo este esfuerzo tiene el respaldo del Laboratorio Nacional de Protección al Consumidor, donde se encargan de validar cada receta.
7: Con la meta de cuidar el bolsillo de los hogares y ofrecer nuevas alternativas, la Profeco organiza talleres en toda la República a través de sus oficinas de defensa del consumidor.
6: Tan solo en 2025 se realizaron 10.983 talleres de tecnologías domésticas, logrando apoyar a 347.500 personas en todo el país.
7: Esta labor ayuda directamente al ahorro familiar, fomenta un consumo más consciente y desarrolla habilidades que impulsan la autonomía económica.
6: Incluso, estas tecnologías han servido para quienes desean emprender y generar algo de dinero extra. Bajo este modelo hemos hecho, por ejemplo, limpiador de piso, pasta dental, gel para el cabello, protector solar y productos de confitería y panificación.
7: Hoy toca el turno de la crema de cacahuate.
6: ¡Comenzamos!
7: Con pocos ingredientes podemos hacer algo muy rico. Prueba de ello es que para hacer crema de cacahuate necesitaremos solamente
6: una taza de cacahuates pelados sin sal, una cucharada de piloncillo molido y una cucharadita de extracto de vainilla.
7: Seguro tienes en casa alguno de los ingredientes. De cualquier forma, se consiguen en el mercado más cercano.
6: De utensilios necesitaremos un procesador de alimentos o licuadora, taza medidora, cuchara sopera, cuchara cafetera, espátula de plástico y para envasar, un frasco de vidrio con tapa hermética.
7: Y esto me encanta, Nat. Una ventaja más de esta tecnología doméstica es que solo toma 30 minutos hacer la crema de cacahuate y en cambio se conserva por mucho tiempo. Su caducidad es de 1 año.
6: Pues manos a la obra. Para empezar, molemos los cacahuates en el procesador de alimentos hasta formar una pasta. Es importante que lo hagamos en intervalos cortos y al mismo tiempo ir reduciendo la velocidad mientras se va moliendo. Ya que tengamos la pasta de cacahuate y sin apagar el procesador, agregamos el piloncillo y la vainilla.
7: Mientras integramos todo muy bien, quiero comentarles que la crema de cacahuate es rica en proteína vegetal, tiene grasas saludables y mucha fibra.
6: Volviendo a la receta, hemos seguido mezclando en el procesador. Continuamos hasta obtener una crema suave y homogénea.
7: ¡Ojo! Si queda muy seca, podemos agregar media cucharadita de aceite vegetal. Se va agregando poco a poco en el procesador para que se incorpore correctamente.
6: Ahora, a envasar. Con ayuda de la espátula, vertemos la crema de cacahuate en el frasco de vidrio y lo etiquetamos con la fecha de elaboración y caducidad.
7: Esto es primordial para que luego no estemos comiendo algo ya caducado que nos pueda hacer daño. Finalmente, recuerda que hay que mantenerla en refrigeración.
6: Además, toma en cuenta que si con el tiempo percibes un aroma rancio, debes desecharla de inmediato, independientemente de la fecha de caducidad.
7: Da ese paso hacia un consumo informado e inteligente y anímate a elaborar esta tecnología doméstica.
6: No olviden que pueden ver más procedimientos de diferentes tecnologías en el canal de YouTube Profeco TV.
7: ¡Hasta la próxima!
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0: 11:20.
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0: 11:37. 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

muy buena rolita para este viernes 15 de mayo. Hoy es Día del Maestro, por cierto. Felicidades a todos los profes. Pásenla increíble, pásenla maravillosamente bien. ¿Cómo está? Oiga, me da mucho, mucho, mucho gusto saludarlo en esta mañana. Una mañana, déjeme decirle, muchísimo más tranquila en cuanto al tráfico, o al menos en esta zona, pero tome usted precauciones porque más tarde, si vive aquí en Chilangolandia, pues va a haber una manifestación, bueno, la manifestación de todos los años de los profesores, particularmente de la CENTE. Bloqueos, caos en el primer cuadro de la ciudad, entonces respire y tome usted precauciones. Profesora, perdón, de Manuel García es la rola que estamos escuchando en esta mañana. Hoy es Día del Maestro, hoy es Día Internacional de las Familias, hoy es Día Internacional de la Objeción de Conciencia, hoy es Día Internacional de la Esclerosis Tuberosa, hoy es Día Internacional del Asistente Virtual, hoy es día también de ir en la bici al trabajo, y hoy es el santo de Dulce, Indalecio, Torcuato, Juana, Isidro, Caleb, Ruperto, Rosardo y Aquileo. Felicidades. 15 de mayo, usted y yo ya llevamos un buen rato en este 2026, pero aún no alcanzamos la mitad, estamos cerca. Este es el 135º día del año. 230 más y se acaba el 2026. 6:07. Hola, estamos en MBS Noticias y no sabe el gusto, el privilegio, el honor que es para nosotros estar un ratito con usted. Gracias por esta increíble y formidable oportunidad. Vámonos con todo. ¡Feliz día, profes!

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1: Desde el Servicio Meteorológico Nacional te informamos el pronóstico del estado del tiempo para este día. Te comento que la circulación anticiclónica en niveles medios de la atmósfera mantendrá la onda de calor en estados del noroeste, occidente, sur, sureste de México y también en los estados del noreste y centro del país. Se pronostican temperaturas de 40 a 45 grados Celsius en los estados de Baja California Sur, Sonora, Sinaloa, Chihuahua, Coahuila, Durango, Michoacán, Guerrero, Morelos y Oaxaca. Por otro lado, canales de baja presión en el interior del territorio nacional y el ingreso de humedad tanto del Océano Pacífico como del Golfo de México van a provocar lluvias con intervalos de chubascos justamente en el sureste del país, la península de Yucatán y en zonas del noreste, oriente, centro y sur de México, pronosticándose lluvias puntuales fuertes en zonas de los estados de Jalisco, Michoacán y también en Chiapas. Una línea seca en el norte de México y la corriente en chorro subtropical van a ocasionar rachas de viento de 50 a 70 kilómetros por hora y posible formación de tolvaneras en los estados del norte de México. Les informó Olivia González. Que tengan un excelente día.

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1: A las 7:30 de la mañana, la presidenta Claudia Sheinbaum encabezará su conferencia de prensa matutina. Más tarde, a las 10 de la mañana, presidirá el Día de las Maestras y Maestros en la Secretaría de Educación Pública. Posteriormente, a las 16 horas, inaugurará la pasteurizadora de leche para el bienestar en Campeche. A las 8 de la mañana, la Bolsa Mexicana de Valores lanzará la Alianza Mexicana de Mercados de Carbono de México, CO2. A las 9 de la mañana, iniciará la movilización de la Coordinadora Nacional de Trabajadores de la Educación, que partirá de la Ex Normal Superior rumbo al Zócalo Capitalino. A las 9 de la mañana, la Sedena y la Cruz Roja anunciarán la impartición del primer curso Búsqueda y Rescate en Estructuras Colapsadas Interinstitucional. Los presidentes de China y Estados Unidos, Xi Jinping y Donald Trump, celebrarán una nueva reunión bilateral en Pekín antes de la partida del mandatario estadounidense hacia Washington. Jerome Powell concluirá su mandato como presidente de la Reserva Federal. El director general de la OMS, Tedros Adhanom, ofrecerá una conferencia de prensa sobre la evolución del brote de hantavirus y la próxima Asamblea Mundial de Salud, que se inaugurará el próximo 18 de mayo.
2: Bienvenidas y bienvenidos a MBS Noticias. Qué gusto me da poderlos saludar en esta mañana. Tenemos un gran programa por delante el día de hoy. Vamos a platicar de muchas cosas que están en la palestra nacional. Hablaremos de la marcha de mañana contra Maru Campos, contra la gobernadora de Chihuahua. Ay, bueno, pues consuman en Chihuahua, ¿no? Gasten ahí en Chihuahua, ayuden al comercio local en Chihuahua, hagan turismo, Chihuahua es muy bonito. Y pues ahí serán originales con las consignas, supongo. El país está con una problemática enorme en múltiples materias. Y bueno, pues el distractor, la caja china, está bien. Maru Campos, traidora a la patria, trajo a la CIA. Le contaba yo ayer y le pedía que me diera algunas consignas. Hubo unas muy, muy buenas. Entonces al rato las recordamos. Y voy a platicar con ambas partes, ¿no? A ver qué dicen en Morena, a ver qué dicen en el PAN. Y pues ahí mañana vamos a ver el espectáculo político lamentabilísimo que vemos ya con más frecuencia en este país. Gritos y consignas y Rocha Moya, es lo que uno se pregunta. Vamos a platicar más tarde de temas económicos. Le voy a tener un especial en torno al asunto del jitomate. No se lo pierda, se va a poner muy padre ese asunto. ¿Por qué está tan caro el jitomate? Entonces nos dimos a la tarea de ir desde que se está sembrando hasta que se está vendiendo en la tienda de autoservicio. ¿Por qué es tan caro? ¿Por qué va subiendo el precio? Lo platicamos más adelante. Hablaremos además en esta mañana de temas internacionales, estaremos hablando también de cultura y espectáculos, estará la doctora Laura Coronado, hablaremos de temas de salud un poquito, va a estar con nosotros Bárbara Anderson, que está presentando un gran libro en torno a discapacidades o capacidades distintas, en fin, se va a poner interesante. Bienvenidas y bienvenidos, esto es MBS Noticias, vámonos con todo.
0: Estado de México.
3: Momentos de tensión vivieron tres periodistas de la Organización Mexicanos contra la Corrupción e Impunidad, quienes fueron retenidos por habitantes del municipio de Tecámac mientras realizaban una investigación periodística. La policía municipal aseguró que los reporteros fueron trasladados a la Fiscalía Regional de la Demarcación y posteriormente fueron puestos en libertad, precisando que este hecho no se debió a una forma de censura, sino a una denuncia por acecho de un particular. Posteriormente, la organización confirmó que sus reporteros se encontraban a salvo.
0: Guerrero.
3: En Zihuatanejo, fuerzas federales y estatales detuvieron a Juan N., alias el Junior, segundo al mando del grupo criminal Los Viagras. Durante el operativo, también se logró la captura de Christopher N. Ambos sujetos son acusados por el delito de extorsión agravada, luego de que desde febrero pasado, la víctima comenzó a recibir amenazas y exigencias de pagos de cuotas a cambio de no causarle daño.
0: Baja California.
3: 6 alumnos de la secundaria técnica número 18 en Mexicali fueron puestos a disposición de las autoridades luego de detonar una bomba molotov dentro del plantel ubicado en el fraccionamiento Jardines del Lago. De acuerdo con las autoridades educativas, el incidente ocurrió en el salón tercer grado grupo C, donde presuntamente se detonó el artefacto sobre una mesa. Tras la explosión se generó una movilización policial sin que se reportaran personas lesionadas. Los estudiantes involucrados fueron trasladados a la comandancia central para continuar con las investigaciones.
0: Tabasco.
3: El próximo 1 de junio se llevará a cabo la primera audiencia de juicio contra el exsecretario de Seguridad del Estado, Hernán Bermúdez Requena, luego de concluir la etapa de acusación por parte del Ministerio Público. Así lo informó el vicefiscal de Asuntos Comunes, Gilberto Melquiades Miranda. El exfuncionario, durante la administración de Adán Augusto López, enfrenta cargos por extorsión, secuestro y asociación delictuosa.
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4: Es urgente, señora presidenta, de verdad, apóyanos. Usted como mujer nos va a entender. Señor Donald Trump, si les llega este video allá, por favor, ayúdenos. De verdad, queremos ayuda. No es mentira. Hoy cumplimos 16 días de balacera y bombardeada.
5: México no hace nada ante la justicia, ante la impunidad.

0: señora Claudia.
1: Entonces hoy les quiero anunciar que Víctor deja la dirección de Pemex porque fue el compromiso que yo hice con él. Y le pedí pues que nos ayudaran en el Instituto de Electricidad y Energías Limpias como director.
2: Le garantizo que nuestras actividades estarán enfocadas 100% a fortalecer a la empresa y a la consolidación de la soberanía energética del país.
3: Hay esta idea de que la presidenta tiene solamente tres opciones en este momento. Una, entregar a los 10 que pidió el gobierno, bueno, más bien, no el gobierno, que la presidenta solamente tiene tres opciones.
4: El miedo no anda en burro ni en peje lagarto, pero sí anda en narcos del bienestar. Hace unos meses salió López Obrador a defender a Nicolás Maduro. Dijo que si alguna vez veía que se ponía en riesgo la soberanía de México, volvería a salir en defensa de nuestro país.
5: Vamos a esperar la convocatoria, ¿sí? Y si ellos deciden y cubren los requisitos que están en la convocatoria, no serían descartados.
6: Y mira, jamás me he comprado una prendita. Solo me compro las pulseritas de plástico que hacen las artesanas. Es lo único que yo pago. A mí no me da por eso. Las tengo porque es alguien que me lo dio en la vida, que me quería y a quien yo quería.
7: Y en este momento, a partir de los indicios recabados, se cuentan con elementos suficientes para afirmar que una parte sustancial de esta operación fue ejecutada por integrantes de un grupo delictivo identificado con operaciones en la Ciudad de México y el Estado de México.
8: Este caso sigue abierto, sigue avanzando y seguirá siendo una prioridad para la Fiscalía General de Justicia de la Ciudad de México y todas las instituciones que participamos en la investigación.
9: The American and Chinese people share much in common.
10: Los pueblos estadounidenses y chinos compartimos mucho en común. Ahora quisiera brindar por los ricos y duraderos lazos que unen a los pueblos estadounidense y chino. Es una relación muy especial.
11: American and Chinese people, it's a very special relationship.
12: Si los dos países están juntos, beneficiarán a ambos. Si luchan, se harán daño el uno al otro. Deberíamos ser socios, no rivales. Estamos de acuerdo con establecer una relación estratégica y estable constructiva entre China y los Estados Unidos.
13: Seis de la mañana con 18 minutos, 18 después de las 6. Qué gusto me da poderlo saludar en esta mañana. Hola a todos en la radio, hola a todos en la tele, si me escucha a través de un podcast, hola. Les recuerdo que la información más relevante, más actualizada, la de ahorita, la de este segundo, está en mbsnoticias.com. Entre a la página, infórmese y recuerde, puede bajar la aplicación para tener siempre, siempre las alertas, siempre estar en el mejor momento, en el mejor lugar y bueno, pues estar súper informado. Como dicen en esta publicidad de las redes, convertirse en el hombre o en la mujer o en la persona más peligrosa de la sala con toda la información que obtendrá hoy. Están medio raras esas publicidades, pero bueno, la verdad es que sí vale la pena. Infórmese usted y entre más información pueda tener, creo que mejor decisiones puede tomar. Le mando un abrazo. Vámonos con todo. 6:19. Cambios en la Pemex. Se nos va y se tardó mucho en irse don Víctor Rodríguez Padilla. Después de que mintió cuatro veces, no sé si a la presidenta de la República, no sé si la presidenta sabía o no sabía, yo creo que no, pero nos mintió a todos los mexicanos. No, hombre, el derrame este del Golfo no tiene nada que ver con Pemex, ¿no? Una chapopotera, chapopoteras. ¿Se acuerda? El barco pirata, es como era fantasma, pues ya desapareció, ya se erosionó de la faz de la tierra. Entonces, bueno, cuatro veces le mintió a la presidenta, cuatro veces nos mintió a nosotros y se fue. Se tardó en irse. Lo hicieron así de como que, ay, ya que en la 4T no le gusta así, pues, emitir castigos a su gente, ¿no? Porque, pues, de acuerdo a las enseñanzas de Pejecito Cabecita de Algodón, todo eso tiene que ser, pues, guardado. O sea, es corrupto, ¿no? Pues, es mi corrupto. Es inepto, es mi inepto. Está bien, así son los populistas. Entonces, bueno, ayer qué bueno que se fue don Víctor Rodríguez Padilla, ya como que muy de noche, así un videíto, y muere. Y llega un personaje, Juan Carlos Carpio Fragoso, no acaba de convencer todavía. como que, ay, o sea, sí, ojalá que le vaya muy bien, la neta, pero pues es Pemex, o sea, no es una tienda del bienestar. Entonces, bueno, la experiencia que tiene don Carpio Fragoso, pues es más bien en la administración local de la Ciudad de México. Dicen que le falta, pero no poquito, sino muchito, para pues ocupar una silla tan importante como la de Pemex. Ahora, los últimos directores de Pemex pues han dejado mucho que desear. Y está también la influencia de la Secretaría de Relaciones de Energía, perdón. Entonces, híjole, lo digamos más adelante, pero cuéntanos, Hatsiri Magallanes, cambios, otros cambios más en el gabinete de la presidenta de la República. Buen día.
0: ¿Qué tal, Luis? Buen día. La presidenta Claudia Sheinbaum confirmó la salida de Víctor Rodríguez de la Dirección de Petróleos Mexicanos y en sustitución llega Juan Carlos Carpio. Vía redes sociales, la mandataria explicó que se cumplió el año y medio que Víctor Rodríguez precisamente había pedido para estar al frente de Pemex y luego poder regresar a la academia, aunque seguirá colaborando como director en el Instituto de Electricidad y Energías Limpias. Los detalles más adelante.
13: Platicamos del tema más adelante aquí en MBS Noticias. Seguramente también la presidenta tendrá mayores reacciones en su mañanera. Oiga, y le cuento, la presidenta explicó así que Rodríguez solamente había aceptado el cargo por año y medio. O sea, no es que lo corrieran, ¿verdad? No tuvo nada que ver con las cuatro ocasiones en que le mintió al país. Y no sé si a la presidenta, yo creo que sí, no creo que la presidenta hubiera ocultado algo de ese tamaño. Pero bueno, cuatro veces negó que Pemex estuviera involucrado en el derrame en el cual estuvo involucrado, en el cual generó un desastre. Pero le digo, la 4T es así de, pues sí es mi inepto, pero es mi inepto, es mi corrupto, pero es mi corrupto. Es mi ecoterrorista, pero es el mío. No me voy a meter con otros, ¿no? O sea, voy a defenderlos a capa y espada. Entonces lo que dice la presidenta es que, pues este señor, Rodríguez, pues nomás había aceptado el cargo por año y medio. Lo cual preocupa porque no es que insisto, no es una tienda del bienestar, es Pemex, o son organizaciones importantes, instituciones importantes. O sea, no es un hobby, ¿no? O sea, pues de aquí año y medio en lo que veo que hacer, ando buscando qué rumbo tomará mi vida y pues mientras seré director de Pemex, como que no. Escuche.
1: Cuando gané la presidencia, le dije a Víctor, quiero pedirte un favor. Ven, ayúdame en Pemex. Y me dijo, uy, no, es que yo estoy aquí en la academia, va a ser muy difícil. Pero bueno, lo pensó un día y al otro día llegó y me dijo, sí, sí, te ayudo. Pero con una condición, me dijo, solamente un año y medio, porque quiero regresar a la academia. Entonces se cumplió el año y medio y vino Víctor a decirme, oye, te dije que un año y medio, me quiero regresar a la Facultad de Ingeniería. Entonces hoy les quiero anunciar que Víctor deja la dirección de Pemex porque fue el compromiso que yo hice con él. Y le pedí pues que nos ayudara en el Instituto de Electricidad y Energías Limpias como director.
13: Pues yo creo que cargos tan importantes de empresas que están cayéndose a pedazos, Pemex tiene la deuda más grande del mundo en las petroleras, no deberían de tener ahí al profe. Por cierto, felicidades, don Víctor, qué regalazo de día el maestro le dieron, ya regresó a la academia, ya lo corrieron de Pemex, digo, ya regresó, no, nadie lo corrió. Felicidades, don Víctor, muchas felicidades. Pero un cargo de ese nivel no debería pues de tener así como que la fecha de caducidad, ¿no? Ah, no, pues vengo un año y medio. Aquí me distraigo, voy a tomar mi año sabático siendo director de Pemex y luego me regreso. Son cargos estratégicos. Deje usted solamente por la política y politiquería a nivel de seguridad económica, a nivel de seguridad nacional de este país. Pero bueno, pues ahí está el tema. Y el video también pues, tiene sus particularidades. Por ahí, ayer había hasta algunos memes en las redes sociales. 6:25. El Capitolio le solicita al Pentágono informe sobre el huachicol en México. Desde Washington es Pepe Díaz Briseño. Buen día.
14: Buenos días. Un senador republicano por Texas y una senadora demócrata por Nevada han decidido llamar la atención en Washington sobre el problema del robo de combustible en México, así como las consecuencias que esto representa para la seguridad nacional de Estados Unidos. Lo que hasta hace menos de una década era un problema local de México, el llamado huachicol, ha encendido las alarmas ya en el Capitolio, y ahora estos dos legisladores quieren que el Pentágono ponga su lupa en conocer cómo funciona. y es que además de estar detrás de parte de la violencia criminal en México, el fenómeno se ha filtrado ya al otro lado de la frontera a través de esquemas de contrabando que involucran a actores estadounidenses. ¿Qué exactamente quieren los senadores que haga el Pentágono sobre el huachicol? Todos los detalles los tendremos más adelante desde Washington.
13: Parte, por cierto, de las nuevas responsabilidades que tiene ahora el señor Carpio, el nuevo director de Pemex. La presidenta reafirma exigencia de pruebas contra Rocha a Estados Unidos. Si fuera gobernador de otro partido, dice, haríamos lo mismo. Hay una defensa ya evidente, permanente, y se entiende, ya eso quedó muy claro, al menos en la narrativa pública. No sé si por debajo del agua, no sé si en canales institucionales secretos o no institucionales, pero sí secretos, esté negociando otra cosa México con Estados Unidos. Aquí entre nos, ruego que eso esté sucediendo y que este discurso, pues, sea para la banda, sea para la parte radical de la 4T, sea para las gradas, sea para las bases, sea para tratar de guardar algo, pero clarito es que la narrativa será de defensa a Rocha Moya, con todo y una acusación de narcotráfico por parte de los Estados Unidos de Norteamérica. Es un narcogobernador para los norteamericanos, y eso no es menor. Ahora viene esta otra investigación en torno al huachicol, que por cierto apunta a los hermanos Farías, uno detenido aquí en México, otro en la Argentina, Argentina por cierto, que gobierna Javier Milei, asociada de alguna u otra manera o de muchas maneras a los Estados Unidos de Norteamérica. Entonces, bueno, pues ayer la presidenta volvió a hablar sobre el tema Rocha Moya y bueno, pues dice que sí, que protegerían a cualquiera. Escuche.
3: Hay esta idea de que la presidenta tiene solamente tres opciones en este momento. Una, entregar a los 10 que pidió el gobierno, bueno, más bien, no el gobierno, a estas 10 personas mexicanas, entre ellos el gobernador con licencia de Sinaloa, por la petición de un juzgado o de un, perdón, otra vez, que la presidenta solamente tiene tres opciones. La primera, que extradite con sentido de urgencia, o detenga y luego extradite con sentido de urgencia a 10 ciudadanos mexicanos que un juzgado, una oficina del Departamento de Justicia de Estados Unidos en el sur de Nueva York ha pedido que se detenga. Esa es una opción. La segunda, encarcelarlos en México. Y la tercera, no hacer nada. Se les olvida la más importante, pedir pruebas.
13: Están haciendo la tercera, que es no hacer nada, que tiene que ver con pedir pruebas, porque pedir pruebas, pues no es lo que exige el tratado. En este país hay más de 100,000 personas que están detenidas sin pruebas, contundentes, sin sentencia, por prisiones preventivas justificadas o prisiones oficiosas. Que por cierto, eso pasa en gran parte del mundo. Se te detiene y si es muy grave tu delito, como por ejemplo, si ahorita detenemos a Iván Archibaldo, pues Iván Archibaldo va a estar detenido y no va a decir su abogado pruebas, si no hay pruebas, libérenlo en este preciso instante. Pues claro que no, lo vas a detener en prisión preventiva justificada, con toda razón, con la oficiosa, perdón. O sea, con la prisión que sí amerita por la peligrosidad del tipo, ¿no? Por citarte un narco, porque ahorita pues el narco más peligroso de México sería él. O sea, el Mencho ya está batido, gracias a la cooperación e inteligencia con los Estados Unidos. Entonces, bueno, ahí está la postura de la presidenta. O sea, en estas tres, que cómo le cuesta trabajo decir lo que es. Es la fiscalía estadounidense, es la FGR de Estados Unidos. No es un despachito ahí menor. Es la fiscalía estadounidense. Es la FGR de los Estados Unidos, para que lo entendamos. Y se está pidiendo un orden de aprehensión por un juzgado. Tiene toda la razón la presidenta cuando lo dice. Después se corrige a sí misma, porque la fuerza de juzgado, en palabra, vale mucho más que la fuerza de oficina. Pero es lo que es. Lo mejor, insisto, para las gradas, para la base radical, para el populismo, pues decir oficina, sí, no, es una oficina. Y ahí marcan, pues, la narrativa de la 4T, chido, que les vaya bien. Pero fuera de esa narrativa de la 4T, que además es una presidenta que cuando asume el poder nos dice gobierna para todos, ay, sí hay mucho que comentar, ¿no? O sea, sí trasciende solamente a un asunto menor, y pareciera que pues está optando por la opción C, no hacer nada. Y en ese no hacer nada, pues es protegerlo al exigir pruebas, cuando se sabe pues que esas pruebas no son requeridas en este momento de acuerdo al tratado. Pero bueno, en fin, la hipotenusa. La consejera del INAH, Frida Denise Gómez Puga, negó ser autora de la denuncia presentada ante la Fiscalía en contra de José Octavio García, quien se desempeña como administrador del organismo. La denuncia señala presuntas omisiones por parte de Octavio García ante irregularidades de, agárrese, 63 millones de pesos detectadas por la Auditoría Superior de la Federación. Es la consejera Gómez Puga.
15: Sobre ello, deseo señalar de manera clara, categórica e inequívoca que dicho escrito no fue elaborado, suscrito, autorizado ni presentado por mi persona ni por mi oficina. Asimismo, la firma que aparece en ese documento es apócrifa y no corresponde a mi puño y letra ni a mi voluntad jurídica. La falsificación de documentos y de firmas pudieran considerarse actos constitutivos de delito.
13: Jueces de distrito ordenaron a la Fundación Politécnico seguir pagando la beca a estudiantes que actualmente se encuentran cursando un posgrado en el Reino Unido. René Cruz, buen día.
16: Luis, buenos días. Jueces de distrito ordenaron a la Fundación Politécnico seguir pagando la beca a estudiantes que actualmente se encuentran cursando un posgrado en el Reino Unido. Los impartidores de justicia otorgaron suspensiones provisionales y definitivas a 17 estudiantes que impugnaron la cesación temporal de los pagos de sus colegiaturas. Más adelante los detalles de la información.
13: Laida Sansores dice que nomás son joyitas de plástico, nada más que se le vio a la señora con unas joyitas Cartier, valuadas cada una en medio millón de pesos. O sea, que además el gusto, bueno, cada quien. Es como un jaguarcito, ¿no? Y otro era un reloj, también, que creo que también era Cartier. Entonces, bueno, medio millón cada una, pero no, nada más plástico, ¿no? En fin, Laida Sansores es la que no tiene para pagar la luz, pero sí para presumir pulseritas Cartier.
6: Mi vida, jamás me he comprado una prendita. Solo me compro las pulseritas de plástico que hacen las artesanas. Es lo único que yo pago. A mí no me da por eso. Las tengo porque es alguien que me lo dio en la vida, que me quería y a quien yo quería. Y las tengo, y luego ni me las quito, ahí me las dejo y con esas me duermo y me levanto.
13: Está bien. ¿Será porque el color de Cartier es como medio morena, no? La bolsa es como rojita, no sé. Porque les encanta Cartier a los de Morena. Pobre Cartier, porque pues no sé si esa sea buena publicidad para Cartier. Pero sí, qué gusto tienen por Cartier. ¿Cómo se pronuncia? No me acuerdo. Cartier, ¿no? No sé. En fin, pues qué bonito, ¿no? No sé si tenga que ver por el color de la marca o qué, pero sí les encanta Cartier. Ya ve que también ahí estaba José Ramón comprando Cartier. Muy, muy apegados a Cartier resultaron los cuatroteros. 6:33, soy Luis Cárdenas, usted está en MBS Noticias, no me tardo.
17: Titulares del mundo. New York Times, Estados Unidos.
18: Trump halaga a Xi, quien se mantiene firme.
17: Washington Post, Estados Unidos.
18: Xi advierte a Trump sobre los conflictos relacionados con Taiwán.
17: El País, España.
18: Xi avisa a Trump de que su relación depende de Taiwán.
17: Le Monde, Francia.
18: Xi Jinping en una posición de fuerza frente a Donald Trump.
17: The Guardian, Reino Unido.
18: Burnham intenta derrocar a Stormer, pero primero debe ganar las elecciones parciales.
17: Der Spiegel, Alemania.
18: ¿Está tu abuelo ahí?
17: Corriere della Sera, Italia.
18: Trump, Xi, sonrisas y desafíos.
17: Funcho de São Paulo, Brasil.
18: La Policía Federal brasileña sospecha que el dinero de Borcaro se utilizó para financiar el viaje de Eduardo Bolsonaro a Estados Unidos.
17: El Clarín, Argentina.
18: Luego de 10 meses, se cortó la racha alcista. La inflación fue de 2.6%.
17: Al Jazeera, Medio Oriente.
18: China pide el fin de la guerra con Irán tras la visita de Trump. Israel agrede al Líbano.
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19: 6:35.
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19: 6:38.
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18: Récord en delitos con armas de fuego y explosivos en el país. Las carpetas de investigación pasaron de 312 en 2019 a 1916 el año pasado. De enero a marzo de 2026 sumaron 397.
17: Milenio.
18: Implica voto judicial 14 minutos y un par de traslados. Alerta el INE. Milenio tiene el documento entregado a los diputados que muestra las dificultades de empatar procesos en 2027, como reclutar a 3 millones para el conteo.
17: Reforma.
18: Pone Claudia Sheinbaum Pardo a otro de confianza. Deja a Víctor Rodríguez la dirección de la petrolera. Queda al frente Juan Carlos Carpio, director de finanzas, cercano a Sheinbaum.
17: Excelsior.
18: Conagua indaga mano del crimen detrás de abasto. El organismo investiga la presunta intervención de la delincuencia organizada en la distribución de agua para riego en Sinaloa. Prevén suspensión del servicio y denuncias penales.
17: Animal político.
18: Ordenan reactivar becas para estudiantes de posgrado del Politécnico en Londres.
17: La jornada.
18: Mexicanos sacan del país riqueza equivalente a 9% del PIB. Asciende el monto total a 3.2 billones, 78% de la deuda externa.
17: El financiero.
18: Busca México que clima político en Estados Unidos no afecte el T-MEC. Sheinbaum, no hay prisa. Queremos tener un acuerdo con visión de largo plazo.
17: El economista.
18: Relevo en Pemex. Nombran director a Juan Carlos Carpio Fragoso. Fungía como director de finanzas de la petrolera. Víctor Rodríguez permaneció en el cargo año y medio. Se va al Instituto Nacional de Electricidad y Energías Limpias.
4: Reporte Índigo.
18: Crisis de vocación docente. La pérdida de atractivo de la carrera docente refleja el deterioro de las condiciones laborales del magisterio, marcado por bajos salarios, exceso de carga administrativa y escaso reconocimiento social, mientras miles de maestros sostienen el sistema educativo del país.
4: El Sol de México.
18: Tiene el INE 1.721 personas no binarias. Tramitan su credencial con nueva identidad. Desde 2023, la autoridad electoral determinó incluir la leyenda X en el documento.
4: La prensa.
18: La muerte llegó del Estado de México. A casi un año identifican a grupo delictivo vinculado al homicidio de Jimena y Pepe. Autoridades en informe señalan que van 18 detenidos, una persona hallada sin vida y aún faltan personas por aprender.
4: La crónica.
18: Víctor Rodríguez deja Pemex. Lo sustituye Juan Carlos Carpio. La presidenta Claudia Sheinbaum informó que la decisión del ahora exfuncionario forma parte de un acuerdo.

Qué bonita. Las 6:41. Oiga, hoy es Día del Maestro. Quiero pedirle a usted que nos mande mensajitos de quién fue su mejor maestro, a quién recuerda, qué enseñanza le dio ese profesor en su vida, o profesora, por supuesto. ¿Cómo fue? A lo mejor se acuerda del maestro, no sé, Jorge, de cuarto año de primaria. A lo mejor se acuerda del maestro Servando, de quinto año de primaria. A lo mejor se acuerda, pues, no sé, de algún otro maestro, de la maestra Lourdes, de segundo de primaria, qué sé yo. O sea, ¿qué maestra, maestro le fue marcando, le enseñó algo que a lo mejor no necesariamente es de las matemáticas o de las tablas o no sé, de cosas que tengan que ver ahí con el español, no sé, a lo mejor es algo de vida? Escríbame, por favor, 5640-05-1025, WhatsApp abierto absolutamente para todo el auditorio. De ahí que nuestra frasecita de hoy es del gran Henry Adams y es sobre los maestros. El maestro termina por afectar a la eternidad, porque nunca sabes en dónde termina la influencia de esa enseñanza. Es más, es totalmente anónima, en algunas ocasiones ingrata, pero esa enseñanza que se le da a alguien se transmite, trasciende y llega muy lejos. Por eso decía magistralmente, con magia, Henry Adams: un maestro afecta la eternidad. Nunca sabes en dónde terminará su influencia. Qué bonita frase, ¿no? Felicidades a mis maestros, felicidades, los queremos muchísimo, pero sobre todo gracias por tantas enseñanzas. De verdad, muchas gracias. Pásela bonito. Dese un abrazo, vale un friego usted, solamente por respirar, solamente por estar, solamente por vivir, existir. Todo pasa. No están en serio, estamos aquí para aprender. Los maestros llegan en el momento en que el alumno esté listo. Aprendamos. Pásela bonito. Recuerde que todo pasa, esto también pasará.

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1: Ante el inicio formal de la temporada de ciclones tropicales 2026, la Coordinación Nacional de Protección Civil y la Secretaría de Seguridad y Protección Ciudadana trabajan de manera conjunta con las 32 entidades federativas para reforzar las acciones preventivas. El Servicio Meteorológico Nacional y la CONAGUA han emitido recomendaciones estratégicas como la identificación, monitoreo y realización de recorridos de campo en zonas vulnerables a inundaciones y áreas con riesgo de deslizamiento de laderas, así como el desasolvo y mantenimiento de drenajes, cunetas, canales y pasos de agua para mantenerlos libres de basura y evitar taponamientos. La Secretaría de Salud inauguró el Taller Nacional de la Estrategia para el Manejo de la Desnutrición Aguda Infantil, Nutriendo Futuros Saludables, con el objetivo de fortalecer las capacidades del personal del Sistema Nacional de Salud y avanzar hacia la erradicación de muertes prevenibles en niños menores de 5 años. Durante la primera etapa del taller, se contempla la intervención de 130 municipios de las 32 entidades federativas, con la participación de 98 jurisdicciones o distritos de salud. La Comisión Federal de Electricidad informó que desde el pasado 12 de mayo entró en operación comercial la central ciclo combinado Elvia Carrillo Puerto en Mérida, Yucatán, beneficiando a más de 1.53 millones de habitantes. El proyecto fue desarrollado con el objetivo de atender la creciente demanda de energía eléctrica en la región y consistió en la construcción de un ciclo combinado para la generación de energía eléctrica y en la edificación de dos subestaciones. Para MBS Noticias, Paola Hinojosa Mira.

0: 646.
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0: Fue notoria la improvisación del video, con la presidenta Claudia Sheinbaum en una postura incómoda y la titular de Energía, Lucelena González, sin saber si ver a la cámara, a la mandataria o al despedido Víctor Rodríguez. Para colmo, el hoy exdirector leyó una carta de agradecimiento que parecía informe póstumo de labores, en el que no escatimó en verdades dudosas, como cuando dijo que ya había resuelto el multimillonario atraso en los pagos a proveedores o que las agencias calificadoras habían mejorado la nota de Pemex, justo al día siguiente de que Standard & Poor's pasó a negativa la evaluación de la petrolera. El cambio estaba casi cantado, además de que Pemex tenía dos direcciones, la de Rodríguez y la de Juan Carlos Carpio Fragoso, quien no obedecía al primero, sino que seguía las órdenes de la titular de Energía y del secretario de Hacienda, Edgar Amador. Así que para encontrar una solución para las tristes finanzas de Pemex, llega Carpio Fragoso, quien se venía desempeñando como director de finanzas, primero de Claudia, luego de Pemex.
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2: Nos cuentan que Morena echará mañana toda la carne al asador en su marcha para exigir el desafuero de la gobernadora de Chihuahua, Maru Campos, por la participación de agentes de la CIA en un operativo para desmantelar un narcolaboratorio en esa entidad. Están convocados gobernadores, senadores, diputados federales y locales para mostrar músculo y al mismo tiempo, nos detallan, operadores de los dos aspirantes guindas a la gubernatura, Andrea Chávez y Cruz Pérez. Movilizan a sus huestes y eso que no se quieren mucho entre ellos. Seguramente, nos adelantan, habrá consignas que acusen a Doña Maru de traición a la patria, mientras los morenistas hacen como que la Virgen les habla sobre el caso Rochamoya. Nos comentan que ya hay algunos insidiosos que arman apuestas sobre si algunos de los más visibles manifestantes del sábado aparecerán en la siguiente tanda de investigaciones de la Fiscalía de Nueva York.
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0: La consejera Frida González Puga lleva menos de un mes en el INE y ya le usurparon la identidad. Ayer, la funcionaria denunció que se presentó ante la FGR

0: renuncia que le hizo llegar la diputada emecista Laura Ballesteros, quien consideró que, ante la crisis de desapariciones, la ombudsperson encubre al Estado y es negligente. La comisionada aseguró que tanto el organismo como la 4T actúan conforme a derecho y, más aún, señaló que sigue a la espera de las notificaciones de las demandas de juicio político, lo que la legisladora calificó de burla hacia colectivos y madres buscadoras que han interpuesto esos recursos.
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2: Y más vale, nos advierten con vehemencia, que nos preparemos para el aluvión de protestas y movilizaciones que acompañarán la conmemoración por el Día de las y los Maestros. Por lo menos, en la Ciudad de México se esperan los cantados actos anunciados por el gremio disidente de la Coordinadora Nacional de Trabajadores de la Educación. La singular marcha convocada por el exdirector de Materiales Educativos de la SEP, Marx Arriaga, quien señala viene con ímpetu revanchista para pugnar por la refundación de la Secretaría de Educación, hoy bajo la gestión de Mario Delgado. Por si fuera poco, estudiantes del Instituto Politécnico Nacional, que ya llevan varios días con manifestaciones, por lo que llaman a la decadencia del poli, harán lo propio desde su trinchera. Muy sentidos, además, por señalar a funcionarios del gobierno de perseguirlos y hasta amenazarlos de muerte tras una serie de protestas en las que exigieron la renuncia del director Alejandro Reyes Sandoval. De modo que el pulso de este viernes estará marcado más que por celebrar la docencia y sus vocaciones, por remarcar las carencias que tanto ha denunciado el sector.
1: Pepe Grillo, de Crónica.
0: Y como se anticipaba, ahí viene un periodo extraordinario en el Congreso de la Unión con la intención de posponer la próxima elección judicial y evitar que resulte concurrente con la elección de gobernadores, legisladores y alcaldes de 2027. Podemos suponer que, de alguna manera, ya se logró hacer llegar un mensaje a presidencia donde estaba la principal reticencia a este movimiento. Si se desgasta la muy nueva forma de elegir a los jueces, magistrados y ministros, la elección judicial podría vivir un descrédito ciudadano difícil de revertir. Argumentos hay, y muchos, para suponer que finalmente la elección se reprogramará.
1: Rayuela de la Jornada.
2: Mientras sacan su lana de México, ¿no son capaces de hacer alguna inversión importante en el país?
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2: Entre la salida a la carretera México-Cuernavaca y Avenida San Fernando, demorarás en este tramo aproximadamente 7 minutos. Oriente, incrementa el aforo vehicular sobre Avenida Cuauhtémoc, desde calle Nicolás Bravo hasta el Puente de la Concordia. Permanecerás en este tramo aproximadamente 7 minutos. En un momento, más información vial. 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
15: Otro cambio más en el gabinete y es un cambio estratégico. Sale el director de Pemex, Víctor Rodríguez Padilla, y llega un nuevo director de Pemex que era su director financiero, Juan Carlos Carpio Fragoso, que tiene mucha experiencia, pero particularmente en el gobierno de la Ciudad de México y en las finanzas de Pemex, que no necesariamente es que las finanzas de Pemex estén en boga, en jauja. De hecho, le deben a proveedores una cantidad brutal. Pemex es la empresa más endeudada del planeta, si la compara usted con las empresas petroleras. Víctor Rodríguez nos mintió a los mexicanos. No una, no dos, no tres, cuatro veces. Cuatro veces dijeron en Pemex que no tenían nada que ver con el derrame de Afcantún. Lo recordará usted muy bien. La sonda de Campeche, todo ese desastre, la mancha que se veía en un satélite. Y al final quisieron echarle la culpa a funcionarios de medio pelo, menores. A ver, si el director de Pemex no sabía esto, era gravísimo. Pero ese no es el único problema. Hace unos días, en Salina Cruz, en Oaxaca, en la refinería, explotó algo, otra vez explotó algo, y por desgracia terminó muerta una persona. Y semanas antes, otra vez en el tema de Dos Bocas, hubo incendios, explosiones. Es un desastre. Pemex, yo ya no sé si Pemex está realmente ajustado, así con clips, con clips, con palillos, o ya de plano se está echando a perder, ya está cayéndose a pedazos. Lo que sí es que, pues, buena suerte para el próximo director de Pemex, Juan Carlos Carpio. Pero la cosa va a estar complicada, ¿eh? No va a ser tan sencillo. Y con todo el respeto, pero hoy, al menos, pues con el currículum, no pareciera que tenga el tamaño para hacerle frente al desastre. Ojalá que nos equivoquemos, que la boca se nos haga chicharrón y resulte ser el mejor director del mundo mundial, marque historia y que no esté ahí nomás como nos dijo ayer la presidenta de la República, ¿no? Víctor Rodríguez Padilla. No, hombre, pues es que yo soy académico. Y no, nomás me vine aquí a mi año sabático, a Pemex. Ya me regreso mejor a la escuela. Ah, caray, pues si no es una tienda del bienestar, si no es ir a tomar ahí una chamba de medio tiempo, a ver qué pasa, a ver qué luz se te da, qué epifanía te llega, ¿no? Le quiero preguntar a uno de los expertos en este país en materia de petróleos, en materia de energía, y que vaya que ha seguido la historia de Pemex, y es Gonzalo Monroy. Querido Gonzalo, te mando un gran abrazo. ¿Cómo ves? Un cambio más que además, no sé, siento que se tardaron en anunciarlo, quizá para que no fuera tan evidente después de las mentiras de Afkatún, después de este derrame, pues pasan algunas semanas, casi un mes después, y ya se anuncia la salida de Víctor Rodríguez Padilla. Pero ¿qué ves en estos cambios, querido Gonzalo? Muy buenos días.
2: Claro que sí, Luis, qué gusto platicar contigo y con toda la audiencia, y sí, efectivamente, esta salida ya era prácticamente telegrafiada, anunciada, y hay que entender el por qué se está dando. No es por un compromiso de año y medio. Una posición tan complicada y tan importante como Pemex no es una chambita de te saco las papas y cambiamos al minuto 40 del primer tiempo. No es así. Estamos hablando de alguien que efectivamente traía el bagaje, al menos académico, de conocer a Pemex, de tener ideas, pero el cual, hay que decirlo con todas sus letras, nunca se le dio ninguna herramienta a Víctor Rodríguez Padilla para poder hacer un cambio en Pemex. Ninguno. Y esos cambios vinieron acotados de la realpolitik, si lo quieres llamar de alguna manera. De una secretaria de energía que siempre lo vio como un obstáculo en una consolidación de poder. Hoy vemos justamente que tampoco se le dio el presupuesto para poder hacer cosas. Esto explica muchísimo el por qué hemos visto estos accidentes prácticamente cada 3 días en Petróleos Mexicanos y unos niveles de fatalidad como nunca se habían visto en Pemex. Y quizá de las partes importantes, Luis, es entender de que si no le das a la gente las herramientas, los instrumentos para que efectivamente hagan la tarea, pues definitivamente este tipo de resultados son absolutamente esperados.
15: Fíjate que es algo muy interesante porque lo que vemos con Víctor Rodríguez Padilla, y he estado siguiendo tus publicaciones, también las de pues muchos expertos que están alrededor, hay una reacción política de la cual ya platicaremos, pero pues apunta a que nunca fue director de Pemex. Lo decías ayer, Gonzalo, de una manera muy puntual, en reacción a lo que pasaba, lo subiste a tus redes sociales, decías el director de Pemex no es el director de Pemex. O sea, al final de cuentas, llegas como director, pero no puedes hacer absolutamente nada, no puedes cambiar a la gente, no puedes mover nada. Y sí está la presencia permanente de la secretaria de Energía, Luz Helena González. Entiendo que este señor Carpio, que tiene mucha experiencia pues en el gobierno de la Ciudad de México y ahora ahí en finanzas de Pemex, es cercano a Luz Helena González. O sea, al final de cuentas, ahora pues tendrán un solo mando. En teoría, la politiquería tendría que haberse eliminado y pues esperemos resultados.
2: Totalmente. Y fíjate, vale la pena que hablemos un poco del nuevo director de Pemex, de Juan Carlos Carpio Fragoso. Su mérito realmente es precisamente esta cercanía que viene desde la época de la Secretaría de Finanzas de cuando Claudia Sheinbaum era la jefa de gobierno. Ahí es donde es un subalterno de Luz Helena González y desde ahí han empezado a trabajar juntos. Es precisamente esta cercanía la que lo hace y la que lo lleva a la Dirección Corporativa de Finanzas de Pemex. Hay que entender ya cosas directamente que le atañen, que gran parte de la opacidad que hemos visto en Pemex, como nunca la habíamos visto antes, Luis, en términos de consolidación, de manipulación de los datos económicos de Pemex que hemos denunciado varios analistas ante la prensa internacional y también local, es derivado precisamente de estas acciones. Esto no es una verdadera ventaja de Pemex. No hay por ningún lado una experiencia de Pemex más allá de cargar gasolina en su auto. No conoce. Y definitivamente hay un tema que le va a pasar exactamente peor que lo que le pasó a Víctor Rodríguez Padilla. Estos funcionarios de Pemex que llevan la operación de día a día, que son los verdaderos administradores de Pemex, pues simplemente le van a dar las vueltas, mil y un vueltas, más y peor y más acentuado que lo que le hacían a Víctor Rodríguez Padilla.
15: ¿Qué requiere en estos momentos Pemex? O sea, en una situación tan delicada. Hace unos días vimos otra vez que explotó Salina Cruz, vemos este derrame que, bueno, pues marcó prácticamente la historia en el primer trimestre de este país. Vimos otra vez explosiones en Dos Bocas. Vemos también las quejas de trabajadores por el tema de las pensiones. Proveedores que dicen no me han pagado y no me han pagado y no me han pagado y ahora dicen que me pagarán en un año. Híjole, ante este desastre, ¿qué es lo que requeriría Pemex en cuanto a sus directivos?
2: Bueno, la primera, y fíjate que acabo de contestar un tuit precisamente de eso, se requiere alguien que tenga un peso político propio, similar a que tenga el peso, digamos, de un García Harfuch, alguien que sea capaz de hacer cambiar una política de Andrés Manuel López Obrador y respaldada por Claudia Sheinbaum, en el caso de seguridad, echar abajo el abrazos no balazos, sería que echar abajo la soberanía energética, que es la política donde hemos impulsado la refinación, digamos que en detrimento o a pesar de todos los avances en exploración y producción. Eso que estoy diciendo, Luis, en el fondo es básicamente cambiar el modelo que está persiguiendo Pemex, el que le ha hecho perder más de 100 mil millones de dólares en los últimos 7 años. Obviamente, hay que entenderlo de esa manera, eso ya juega por arriba de las capacidades de un director de Petróleos Mexicanos, sería ejercer y crear política pública. Hay que decirlo, en ese momento, Luis, no hay nadie en todo el país que tenga ese peso político para echarlo atrás.
15: Es Gonzalo Monroy, experto en temas energéticos. Gracias por esta reacción inmediata, querido Gonzalo, y estamos muy atentos de todo lo que vaya sucediendo en las siguientes horas, en los siguientes días en el marco de Pemex. Gracias, Gonzalo.
2: Al contrario, Luis, un tremendo abrazo para ti y para toda la audiencia.
15: Gracias, son las 7:09. Bienvenida, bienvenido. Está usted en MBS Noticias, me llamo Luis Cárdenas, y neta, con el corazón en la mano, le agradezco que nos dé esta enorme oportunidad. Esperemos estar a la altura. Vámonos con todo. Así anunció ayer, en la tarde-noche, ya más noche que tarde, la presidenta de la República, la salida de Víctor Rodríguez Padilla, el que nos había mentido no una, no dos, no tres, 4 veces, diciéndonos que no tenía Pemex nada que ver con el derrame que se dio en el Golfo de México, cuando tuvo todo que ver, cuando sí, era su responsabilidad, y al final no tuvo otra más que aceptarlo. Ahí estaba también Luz Helena González, la secretaria de Energía, y el nuevo director de Pemex, cuya experiencia es en el gobierno de la Ciudad de México como director de finanzas, y que ahora como director de finanzas pues está en Pemex, y que bueno, pues es cercano a Luz Helena González. Entonces bueno, pues ahí estaba también enfrente. Se ha manejado mucho el video, échele un ojo ahí a los trascendidos el día de hoy, que hablan, bueno, hasta de las posturas, la incomodidad, pero esto fue lo que pasó. Lo anuncia la presidenta primero de esta forma.
16: Cuando gané la presidencia, le dije a Víctor, quiero pedirte un favor, ven, ayúdame en Pemex. Y me dijo, uy, no, es que yo estoy aquí en la academia, va a ser muy difícil. Pero bueno, lo pensó un día y al otro día llegó y me dijo, sí, sí, te ayudo. Pero con una condición, me dijo. Solamente 1 año y medio, porque quiero regresar a la academia. Entonces se cumplió el 1 año y medio y vino Víctor a decirme, oye, te dije que 1 año y medio, me quiero regresar a la Facultad de Ingeniería. Entonces hoy les quiero anunciar que Víctor deja la dirección de Pemex, porque fue el compromiso que yo hice con él. Y le pedí pues que nos ayudara en el Instituto de Electricidad y Energías Limpias como director.
15: Pero entonces no regresa a la academia, o regresa a la academia y regresa como director, o bueno, en fin. 1 año y medio, creo que la importancia y el desastre que representa Petróleos Mexicanos, o sea, ya López Obrador lo recibió mal, pero lo dejó peor. Y ahora, pues, la cosa no se ve muy halagüeña, que digamos. Así como que, ay, nomás tengo 1 año y medio, y pues, no, ya me voy. Suena un poco difícil. A lo mejor abona la narrativa, insisto, de la 4T, ¿no? Pero más allá de quien no está dentro de ese grupo cuatrotero, pues un poco complicado de creer que así hayan sido las cosas. En fin, lo dice la presidenta de la República. Víctor Rodríguez agradeció el encargo de esta manera.
17: Le agradezco profundamente la confianza depositada en mi persona y reitero mi disposición permanente para seguir construyendo desde cualquier espacio en el que usted considere conveniente al desarrollo nacional y al fortalecimiento de nuestra soberanía energética.
15: Y al lado de Víctor estaba Lucerena González, la secretaria de Economía, de Energía, perdón, que no hablaba, como medio tensa, se veía ahí. De pronto no sabía si veía a la presidenta o si veía a Víctor, que parecía como que el acusado, ¿no? El director ahí de Pemex, que ya lo están sacando. Y luego enfrente estaba el nuevo director de Pemex, así como que nomás viéndolos de lejos. En fin, Juan Carlos Carpio dijo, vamos a fortalecer Pemex, él es el nuevo director. Escuche.
18: Le garantizo que nuestras actividades estarán enfocadas 100% a fortalecer a la empresa y a la consolidación de la soberanía energética del país.
15: Ajá. Bueno, ¿quién es este señor? Juan Carlos Carpio, licenciado en Economía por la UNAM. Cuenta con una maestría en gerencia pública por el Centro de Investigación y Docencias Económicas. Fue director de Administración Financiera de la Ciudad de México cuando estaba Claudia Sheinbaum como jefa de gobierno y cuando Lucelena González, de hecho, fungió como Secretaría de Finanzas en la capital. Es cercanísimo pues a Lucelena González, han estado trabajando juntos desde hace muchísimo tiempo y bueno, pues ahora digamos que Pemex está 100% comandado, pues a final de cuentas, por Lucelena González. Ok, ya no hay diferencias, ya no hay politiquería. Ojalá que funcione, de verdad, ojalá que funcione. Está complicado y el reto es mayúsculo, ya lo veremos. ¿Y a qué se va a enfrentar el nuevo secretario de Pemex? Bueno, entre otras cosas, a investigaciones de Washington, porque ya sabe que la relación bilateral está tensa, aunque dicen otra cosa en Palacio Nacional. Y es que ayer, senadores del Partido Republicano y senadores del Partido Demócrata, esto ya es el tío Sam en potencia, no es una u otra cosa, no son las elecciones de noviembre, no. Presentaron una iniciativa de ley que, de ser aprobada, obligaría al Pentágono a entregar un reporte sobre robo de combustible y otros hidrocarburos que fomentan la violencia criminal en México. Una de las investigaciones clave que tiene Estados Unidos contra México, además de los narcogobernadores, es la del huachicol fiscal. Y es que, pues, apunta a daños a la estructura financiera norteamericana por el lavado que representan estos activos. Entonces, bueno, pues sí, está en el foco no solo de Trump, no del Partido Republicano, sino de el tío Sam en general, de demócratas y republicanos, combatir el tráfico ilegal de combustible. Desde Washington, es Pepe Díaz Briseño.
19: Hola Luis, buenos días, saludos desde Washington. El robo de combustible en México y sus redes transnacionales de contrabando son ya una preocupación de seguridad nacional en el Congreso de Estados Unidos. En una muestra de su gravedad, senadores del Partido Republicano y del Partido Demócrata presentaron ayer una iniciativa de ley que, de ser aprobada, obligaría al Pentágono a entregar al Capitolio un reporte sobre el fenómeno del robo de combustible y otros hidrocarburos en México, que fomenta además la violencia criminal. La iniciativa fue presentada por el senador republicano por Texas, John Cornyn, y la senadora demócrata por Nevada, Jackie Rosen, quienes subrayaron la relevancia que el llamado huachicol tiene para grupos criminales que la actual administración del presidente Donald Trump designó en 2025 como organizaciones terroristas extranjeras. Para el senador republicano Cornyn, los ingresos por huachicol son invertidos por grupos criminales mexicanos para financiar otras actividades ilícitas como el propio narcotráfico y la trata de personas, mientras que para la senadora demócrata Rosen, el llamado huachicol es relevante porque los grupos criminales mexicanos tienen en él a su segunda fuente de ingresos. Aunque el camino para convertirse en ley es aún largo, la mera presentación de la iniciativa muestra la grave alerta sobre cómo el robo del combustible originado en México ha permeado del lado estadounidense, con esquemas de contrabando que son cada vez más sofisticados. Apenas en mayo de 2025, el Departamento del Tesoro sancionó a una red de contrabando de combustible ligada directamente en ambos lados de la frontera al Cártel Jalisco Nueva Generación. De volverse ley, La iniciativa obligaría al Pentágono a presentar al Capitolio recomendaciones para combatir el contrabando de hidrocarburos en México, fortalecer capacidades del propio país y compartir inteligencia sobre el fenómeno con agencias civiles estadounidenses. Hasta aquí el reporte desde Washington.
15: Gracias, muchísimas gracias. Es Pepe Díaz Briseño allá desde Washington. En más información, pues ya desde hace unos días se viene manejando, pero está moviéndose con fuerza esta nota de MX, ya con el expediente publicado. La UIF, la Unidad de Inteligencia Financiera, habría ya notificado a los bancos el congelamiento de las cuentas de Rocha Moya y de sus hijos, además del senador Insunza y otros implicados. De acuerdo a lo publicado por MX en estos momentos, el acuerdo es el 156/2026 emitido por la UIF. Lo habrían emitido el pasado 6 de mayo. Esto quiere decir que ya tienen pues de menos 10 días con este congelamiento de cuentas. Algo que, por cierto, habían ya adelantado y confirmado analistas como Salvador Mejía, que es colaborador en este espacio, en torno a al congelamiento de bienes, de cuentas, no de bienes, de cuentas solamente de bancos mexicanos para Rocha Moya y sus hijos, además de el senador Insunza y algunos otros implicados, de los cuales también extraoficialmente se habla, algunos ya están en acuerdos con los Estados Unidos. Uno de ellos bien podría ser el mismo senador Insunza, cuyos abogados han ya tocado la puerta de lo que no es una oficina, sino la Fiscalía Federal en Estados Unidos, la FGR de Estados Unidos, para ponerse a platicar, ponerse a cantar y tratar de llegar a algún acuerdo reparatorio. Vamos a ver qué pasa, pero le confirmo esto ya con el expediente publicado, es el congelamiento de las cuentas en México de Rocha Moya, de los hijos de Rocha Moya y del senador Insunza, así como algunos otros implicados. En más del México Rojo, le cuento que no quieren extraditar, no quieren extraditar al jardinero a los Estados Unidos, aunque Estados Unidos ayudó a detener al jardinero, fue con cooperación de inteligencia estadounidense. Yo tengo la esperanza, la fe de que detrás de todas estas narrativas realmente haya una puerta de negociación, institucional o no institucional, formal o informal, secreta evidentemente. Porque si esta es realmente la postura que vamos a tener con nuestro principal socio comercial, ay, nanita, que Dios nos agarre confesados. Pero bueno, no quieren ya extraditar al jardinero, ya no quieren que canten más en Estados Unidos. ¿Por qué será? Un tribunal federal confirmó la suspensión de plano que impide por ahora la extradición de Audías Flores Silva, alias El Jardinero, señalada como presunto relevo en la estructura del cártel Jalisco Nueva Generación. La magistrada Isabel Cristina Porras lo dijo así.
20: Por otra parte, las recurrentes de manera reiterada aducen que el acto reclamado no existe y que pues se debió haber hecho una interpretación de la demanda de amparo. Sin embargo, no se explica de manera fundada y motivada porque consideran la supuesta inexistencia del acto y que por ende debiera denegarse la suspensión de plano y definitiva. Pero al margen de ello, este tema de la existencia o no del acto reclamado consideramos que no es motivo de análisis del auto de suspensión de plano, sino que en todo caso ello debe verse una vez que existan las condiciones para ello, como por ejemplo cuando se admita la demanda.
15: Está bueno. En otros temas le cuento también sobre el México roto de todos los días. Han sido detenidos 10 sicarios en Culiacán después de una serie de enfrentamientos y operativos que se registraron la tarde del jueves. Esto dejó un saldo de 10 personas detenidas y 3 agentes estatales lesionados. Familias desplazadas en Chilapa inician retorno a sus comunidades apoyadas por la Guardia Nacional, al menos eso es lo que dice la secretaria de Gobernación. Pero ahora pobladores de Atlixtlac denuncian ataques en la montaña de Guerrero y de nueva cuenta le piden ayuda a Donald Trump.
21: Y familias desplazadas. Vivimos con mucho miedo todos los días, mientras las autoridades guardan silencio y nos abandonan.
22: Es urgente, señora presidenta, de verdad, apóyanos. Usted como mujer nos va a entender. Ya no hay clase, no hay seguridad en este pueblo. Por favor, es urgente, señor Donald Trump, si les llega este video allá, por favor, ayúdenos. De verdad, queremos ayuda. No es mentira. Hoy cumplimos 16 días de balacera y bombardeada.
15: Activistas irrumpen en la conferencia de Marat Bolaños en la UNAM por la reforma de los 40 horas. No le fue muy bien al secretario de Trabajo. Escuche.
0: No llegó la 4T para transformar. Esta pudo ser la reforma toral de la Claudia Sheinbaum. ¿Qué hiciste? Simular. Tanto criticaron al PRI y son los mismos. Eso sí, para que no se enojen los clientelares de Morena, que chingue a su madre el PAN, que chingue a su madre Morena, que chingue a su madre MC y que chingue a su padre el PRI. Aquí no estamos con ningún partido político. Ellos están para construir su carrera política a costa nuestra.
1: ¡Traidores! ¡Traidores! ¡Traidores!
3: ¡Traidores!
15: Pues también son políticos, o sea, ¿qué esperaban? En fin, bueno, eso le pasó a Marat Bolaños en la UNAM. Y otra es Laida Sansores, que le gusta Cartier, le encanta. A la 4T le fascina Cartier. Ahí tiene a José Ramón, ¿no? Ahí comprando en la isla lo que parece eran unos souvenirs para alguien que le había dado hospedaje, pero bueno, eso ya se sabrá en algún tiempo. ¡Qué bonito! Qué buen gusto tienen. Bueno, no, pues hay de todo. Vieron a la gobernadora de Campeche con una pulserita Cartier, bueno, con un collarcito Cartier de $500,000 que tiene así como un jaguarcito. Y también traía otro relojito Cartier de otro $500,000. Pero, no, dice que ella puro plástico. Ajá, es Laida Sansores, la que no tiene para pagar la luz.
23: Y mira, jamás me he comprado una prendita. Solo me compro las pulseritas de plástico que hacen las artesanas. Es lo único que yo pago. A mí no me da por eso. Las tengo porque es alguien que me lo dio en la vida, que me quería y a quien yo quería. Y las tengo, y luego ni me las quito, ahí me las dejo y con esas me duermo y me levanto.
15: Director de la CIA se reúne con el nieto de Raúl Castro en La Habana y trasciende en estos momentos que en próximas horas o en próximos días, al final de cuentas es información que está trascendiendo, podría darse a conocer una acusación formal contra Raúl Castro, igual en una oficina / corte de los Estados Unidos de Norteamérica. El director de la CIA, John Ratcliffe, realizó el jueves una visita a La Habana para reunirse con funcionarios de inteligencia cubanos y también con Raúl Rodríguez Castro, el nieto de Fidel Castro, para discutir temas de cooperación en seguridad, estabilidad económica y relaciones bilaterales. La reunión fue también confirmada por la presidencia de Cuba. Y en información también internacional, ¿ya vio el New York Times? Se van a enojar. ¿Ya vio el New York Times? Bueno, en este preciso instante le estoy subiendo a mi cuenta de redes sociales, @LuisCárdenasMX, en Twitter, esta nota que acaba de subir al New York Times a las 5 de la mañana. Es una nota firmada por Paulina Villegas. Paulina Villegas habría tenido acceso a narcotraficantes del cártel de Sinaloa y le habrían revelado que sí, a través de sobornos, se controlaba a la policía y al gobierno de Sinaloa. Y son narcotraficantes de un nivel importante. Es un pacto que tenían las autoridades de Sinaloa con narcotraficantes. Hoy lo publica el New York Times. No dudo que al rato, en la mañanera o algo por el estilo, digan que es ficción y digan que todo es mentira. Lo sabemos. Pero para que algo se publique en New York Times o en CNN o en cadenas de prestigio, en MBS Noticias, por ejemplo, tiene que pasar por un proceso de rigor periodístico, de verificación, de fuentes. No se inventa algo simplemente porque sí. Lo hoy publicado por Paulina Villegas en el New York Times, que le acabo de subir a mi cuenta de redes sociales en @LuisCárdenasMX, ahí está el link directo, o entra a la página del New York Times, pues está bien fuerte, oiga. O sea, dice, sí, ahí están los testimonios. Platicaban con los gobernadores, o sea, en este caso con Rocha Moya, y pues a cambio de sobornos, podían hacer lo que se les pegara la gana. Échale un ojo, está en el New York Times, publicado esta misma mañana por la periodista Paulina Villegas. 7:26.
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me dicen aquí que ya se le olvidó a Laida Sansores cuando iba a Palacio de Hierro, ¿no? Está circulando la foto. También ahorita la subimos ahí en nuestra red social, nada más para recordar cómo Laida Sansores iba pues, ahí hacía tiendas y salía así con sus bolsotas. Ahí lo dejamos. Hoy cumple 30 años la cantautora británica Birdie. La canción es Rain Catchers de Birdie. Felicidades. Pásela bonito. Le mando un gran abrazo. Estamos en Exa, en Globo. Estamos en La Mejor, estamos en Dish, en Megacable, estamos en MBS Noticias, estamos hasta en La Sopa. Baje la aplicación de MBS Noticias y se lo digo neta, neta, con el corazón en la mano. Gracias por darnos la oportunidad de estar, de informar, de acompañar, de entretener. De verdad, muchas gracias. Es una misión, es un motivo de vida y esperemos estar a la altura de sus expectativas. Un honor trabajar para usted, oiga. No me tardo.

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1: 728.
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1: 7:33.
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14: Standard & Poor's se equivocó a propósito del balance que hace de la actividad económica de nuestro país y del cambio de perspectiva de estable a negativa en lo que a la calificación crediticia para el soberano, para el gobierno de México se refiere, y dijo que la economía de México está bien, y esta es una frase textual de lo que dijo ayer la presidenta de la República. Pero cuando volteamos la mirada de las declaraciones a los hechos o a los datos que están ahí a la vista de todos, pues nos encontramos con que el INEGI nos informó hace unos días que en los tres primeros meses de este año la economía de México no creció, tampoco se estancó, retrocedió 0.8% en comparación con el mismo trimestre del año anterior. ¿No es este un signo de que la economía de México esté bien? Pero además, el Instituto Mexicano del Seguro Social, unos días después, nos informó que los empleos formales que se crearon en el mes de abril era uno de los más bajos para dicho mes en los últimos 11 años. Pero además, la sumatoria de los puestos de trabajo que se registraron ante el instituto durante los primeros 4 meses de este 2026 ha sido uno de los más bajos para dicho periodo también en los últimos 11 años. Así que, contra el propósito gubernamental de hacernos creer que la economía de México está bien y que Standard & Poor's se equivocó, los datos están ahí a la vista de todos para darnos una idea de las dificultades y de los desafíos que enfrenta la economía de México. Y es precisamente en este contexto en el que Moody's, una de las tres calificadoras más importantes a escala mundial, muy probablemente en el reporte que hará de la condición de la economía mexicana en el próximo mes de junio, es decir, en unas cuantas semanas más, es probable que también ajuste a la baja su calificación para el gobierno de México. Y si efectivamente lo hace, porque exactamente los factores que en noviembre del 2024 señaló que podían poner en un desafío importante a la economía mexicana, es decir, un bajo crecimiento de la economía que está ocurriendo, un ajuste en las finanzas públicas no tan acelerado como se había planteado originalmente por el gobierno federal, que también está ocurriendo, y tres, un debilitamiento del Estado de Derecho, que también sucede. Estos tres factores siguen presentes hoy, 2026, en la perspectiva de la economía mexicana. Así que, si Moody's avanza en la misma ruta que ya lo hizo Standard & Poor's, ajustando a la baja la perspectiva de la calificación para la economía mexicana, estaríamos frente a un escenario francamente muy delicado, Luis. ¿Por qué? Porque Fitch, que es la tercera firma calificadora a escala mundial, tiene a México prácticamente en el último escalón del grado de inversión. Si Moody's modifica a la baja también su perspectiva para la calificación de México, estaría ubicándonos también en el último escalón del grado de inversión, y solamente Standard & Poor's estaría un escalón arriba. Así que no pinta bien el panorama en este 2026 para la apreciación externa sobre las posibilidades del gobierno de México de cumplir con los compromisos de crecimiento, corrección de finanzas y consolidación del Estado de Derecho, y eso podría dificultar nuestro acceso al financiamiento internacional y tener que pagar tasas de interés más elevadas a las actuales para poder obtener dólares que requiere la economía mexicana para mantenerse en operación, Luis.
8: No, pues sí está muy cañón. O sea, tenemos Moody's, podría seguir el ejemplo de Standard & Poor's y que nos cambie, digo, todavía no la calificación, pero sí la perspectiva, ¿no? Lo entendemos así, o sea, todavía no es la calificación directa, pero es la perspectiva. O sea, Moody's está diciendo, se ven ustedes mal, cuidado, nuestra perspectiva es negativa. Ya pasó esto con Standard & Poor's, y lo que nos dices de Fitch, o sea, las tres más importantes del mundo, pues ya nos están viendo mal. Entonces algo estamos haciendo mal, Pedro, pero, o sea, ¿qué estamos haciendo mal? Digo, en el gobierno dicen que todo está muy bien, pero ¿qué estamos haciendo mal? ¿Qué tendríamos que hacer para cambiar la calificación?
14: Pues mira, Luis, los datos están ahí a la vista de todos. ¿Por qué México no crece? Pues porque los empresarios no perciben un buen clima para los negocios. ¿Por qué no llega la inversión? Bueno, pues porque los empresarios perciben que no hay un Estado de Derecho que garantice el retorno de la inversión y el cumplimiento de los contratos. ¿Por qué no se corrigen las finanzas públicas con mayor velocidad? Bueno, pues porque CFE y Pemex siguen requiriendo una cuantiosa cantidad de recursos para mantenerse a flote. ¿Y por qué finalmente no existe al mismo tiempo un avance más acelerado de la actividad productiva, bueno, pues porque inversión y empleo no están creciendo. ¿Qué tendríamos que hacer? Bueno, pues modificar el ambiente para los negocios en México, y vaya que lo ha intentado este gobierno con el Plan México que lanzó en enero del año pasado y con la, digamos, relanzamiento que hizo hace unas cuantas semanas. Uno tendría que pensar que están en el camino correcto. Pero si no cambia el ambiente, si no se despejan los nubarrones del ambiente para los negocios, esos esfuerzos se van a quedar en buenas intenciones con pocos resultados, Luis.
8: Es Pedro Tello, te mando un gran abrazo, querido Pedro, te seguimos en tu red.
14: Sígueme en X en @PetelloVillagrán y que este sea un muy buen fin de semana para todos.
8: Gracias, gracias Pedro, las 7:38.
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8: 7:39. Gracias por todos los comentarios. Nuestro WhatsApp 5640-05-125, 5640-05-125. Ahorita hablamos de Rocha Moya, de nueva cuenta. Ahorita hablamos también de la marcha de Maru Campos contra Maru Campos. Ahorita hablamos también de varios temas que están en la palestra nacional. Las 7:39. Regresamos. 5640-05-125. Abierto para todo el auditorio.
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1: 7:40.
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1: 744.

7:44, ya regresamos, gracias por estar con nosotros. 5640-05 es nuestro WhatsApp que está abierto absolutamente para todo nuestro auditorio. Gracias por los comentarios que nos están haciendo llegar en nuestro WhatsApp. Ay, tengo aquí varios mensajitos en torno a la politiquería. Le digo, coincido con mucho de lo que nos está diciendo aquí. Ahorita le comparto. Nos están diciendo sobre el jitomate. Tengo algo especial del jitomate en un momento más. Vamos a platicar del tema del jitomate, que por qué está tan caro el jitomate. Ahorita le tengo este especial. Ahorita vamos a platicar sobre ese asunto. Gracias por todos los mensajitos. Repito, nuestro número es 5640-05125. 5640-05125. WhatsApp abierto para todo el auditorio.

0: El día de mañana, en la ciudad de Chihuahua, Morena ha convocado una marcha para exigir el juicio político y el desafuero contra Maru Campos. Porque Maru Campos es una traidora a la patria. Yo le pedí a usted que me mandara mensajitos, frases, pues que podían funcionar, ¿no? Para la marcha de Morena. Y le agradezco porque de verdad son súper mega creativos. O sea, hay unas buenísimas que nos mandaron el día de ayer. Por ejemplo, Morena, traidora, va a llegar la barredora. ese me encantó. Y hay muchos más. Ahorita comentamos por ahí algunas consignas. Maru, amiga, la pandilla, anda ardida. Ah, pues sí. Pues, o sea, hay muy buenos. Lo que llama la atención es que, bueno, pues en estos momentos el partido político más importante del país, es normal, así son los populistas, esté convocando y esté llevando a gente, porque hablan de cientos de miles, Chihuahua tiene 3 millones, pero bueno, y están repartidos en distintas partes, así como cientos de miles, pues si son cientos de miles de Chihuahua, no creo que sean todos, pero bueno, van a ir a Chihuahua, van a protestar y van a exigir el desafuero de Maru Campos como traidora a la patria. Porque supongo que no hay otras cosas más importantes en estos momentos, pero pues tengo a Arturo Ávila, uno de los convocantes a la marcha. Gracias, Arturo, muy buenos días, ¿cómo estás?
1: Hola, querido Luis, con el gusto de saludarte a ti y a la gente que nos escucha.
0: ¿Por qué convocar a una marcha en estos momentos? ¿Por qué hacer eso prioridad de un partido político, dados los pequeños problemas que tenemos en el país? ¿No hay otra cosa más importante, Arturo?
1: No, a ver, Luis, yo empezaría por decirte que podemos hablar de muchas cosas también. Podemos hablar de que sacamos de la pobreza a 13.4 millones de mexicanos y que el PRI no lo logró. Podemos hablar también, si quieres, de que hubo una reducción en los homicidios dolosos del 40%, histórica, que no había sucedido. O podemos hablar también, si quieres, de que incrementó el salario mínimo, como no había incrementado, por ejemplo, en los últimos años, 154%, lo que nunca logró el PRI y el PAN. O una también maravilla. Podemos hablar, si quieres, de los programas de bienestar, que hoy le llegan adultas y adultos mayores y antes se los robaban. O podemos hablar, por ejemplo, también de las becas Rita Cecina, estos apoyos bienestrales para nuestras niñas y nuestros niños. Y podemos hablar de que somos un país distinto, le duela a quien le duela.
0: Podríamos Pero hablar también, de Rochamoya también, Arturo.
1: Podemos hablar de Rochamoya y decir que si es responsable, que pague. Y podemos hablar también del senador y decir que si es responsable, que pague.
0: ¿Por qué no marchar en Sinaloa?
1: Luis,
0: te interrumpo ahí. ¿Por qué no marchar en Sinaloa? Ya que me ofreces hablar de tantas cosas y de Rochamoya, ¿por qué no hablar y marchar en Sinaloa? En un Sinaloa que tiene prácticamente la economía estancada, que tiene a varias familias adoloridas, enlutadas después de esta guerra que lleva ya prácticamente 2 años, que tiene una desconfianza, que grita con fuerza, fuera Rocha, fuera Rocha. ¿Por qué no ir a marchar a Sinaloa? ¿Por qué no ir y acercarse a esa gente que ustedes tanto apoyan, Arturo, y decirle en Sinaloa a la gente, aquí estamos? ¿Por qué no ir a Sinaloa? Solamente lo pregunto, Arturo.
1: De Las Heras, y me parece que De Las Heras es una encuestadora muy seria.
0: Ah, bueno, vamos a las encuestas otra vez.
1: No es la encuesta MX, Dios, no es la de México Elige.
0: Okay.
1: Es una encuesta seria. Pues yo vi que hay por arriba de un 40% de preferencia para nuestro gobierno.
0: Está bien, por eso, ¿por qué no van a Sinaloa? Entonces, si los quieren tanto, ¿por qué no van a Sinaloa, Arturo?
1: Intenta convocar una marcha. Adelante, es un derecho que tú tendrías.
0: No, ustedes, ¿por qué no van a Sinaloa? Yo no, Arturo, yo soy periodista y te pregunto, ¿por qué no van ustedes a marchar a Sinaloa?
1: Soy diputado federal y te respondo.
0: Pregunta, ¿por qué no van a marchar a Sinaloa? ¿Por qué no convocan la unidad en Sinaloa? ¿Por qué no marchan en Sinaloa? Si quieres, no contra Rocha Moya ni contra nada. ¿Por qué no van a marchar a Sinaloa por la paz?
1: Para los comentócratas, entiendo que es muy atractivo para la derecha el tema sea Sinaloa.
0: ¿Por qué no van a marchar a Sinaloa? Es mi pregunta.
1: Es algo muy sencillo. Falta algo. ¿Qué es lo que falta? Que el Departamento de Justicia.
0: ¿Coherencia?
1: Y que el juez federal del sur de Nueva York cumpla con un requisito administrativo y en ese momento podremos deslindar responsabilidades. ¿Qué nos falta en Chihuahua, Luis? Que yo creo que no queremos hablar de eso.
0: Requisito administrativo.
1: Pues en Chihuahua
0: vaya.
1: No falta ninguna prueba, hay una confesión de parte. Ajá. El fiscal Jáuregui, que por cierto fue el puente entre César Duarte y la gobernadora Maru Campos, ha reconocido que efectivamente violaron la Constitución, ha reconocido que violaron la Ley de Seguridad Nacional. el fiscal Jáuregui y la fiscalía de ese estado no es autónoma, Luis, perdóname que te lo diga, yo sí estudié la ley.
0: Sí, sí, tú siempre estudias hasta que no. Pero déjame preguntarte, Arturo, ¿qué fue lo que violaron? ¿Qué fue lo que hicieron mal?
1: Déjame concluir la idea, porfa.
0: Ajá.
1: Que es un órgano dependiente del titular del Ejecutivo. Entonces, ¿qué estamos diciendo? Oye, la gobernadora no solamente tiene responsabilidad política, tiene responsabilidad jurídica. Oye, hay pruebas todas. ¿Cuáles? Las confesiones de parte.
0: Todas.
1: No más falta que actúe la fiscalía.
0: Parecidas a las confesiones que hay en la corte en Estados Unidos también. ¿Qué violaron? ¿Qué fue lo que hicieron? ¿Metieron droga? ¿Metieron armas? ¿Traficaron gente? ¿Qué hicieron en Chihuahua?
1: Y violaron la ley de seguridad.
0: ¿También? ¿Cómo la violaron?
1: Pues tú no puedes por voluntad propia.
0: Ajá.
1: Ir a China a traerte agentes extranjeros.
0: Ajá.
1: O ir a la India o ir a Rusia.
0: Ajá.
1: Y simular que vas a combatir al narcotráfico.
0: ¿Cómo lo simularon?
1: Y digo simular porque cuando volteas a ver los resultados, pues resulta que Chihuahua es el número uno en homicidios.
0: ¿Conocían ustedes del narcolaboratorio que fue desmantelado?
1: De narcomenudeo.
0: ¿Conocían ustedes el narcolaboratorio que fue desmantelado?
1: ¿Perdón?
0: ¿Conocían ustedes del narcolaboratorio que fue desmantelado? ¿Lo conocía la fiscalía?
1: Es muy dudoso ese tema del laboratorio. Ningún
0: está sembrado el narcolaboratorio.
1: Si quieres hoy desmantelar un narcolaboratorio, tu mejor apuesta es con Omar García Harfuch y con el Gabinete de Seguridad. 2,400 laboratorios desmantelados. Esa es tu mejor apuesta.
0: Curiosamente, Omar García Harfuch, que es tu mejor apuesta, Arturo.

0: logró
1: eso, bueno, pues él ha reconocido.
0: ¿Tuviste la foto, Arturo? ¿Tuviste la foto? ¿Tuviste la foto? Arturo, permíteme preguntarte algo, por favor, porque si no sueltas un monólogo y ya. Gracias, Arturo. ¿Tuviste esta fotografía? Citas Omar García Harfuch. Y esta fotografía ahí está. Fue una Maru Campos que vino, que platicó con García Harfuch, que sacaron la foto juntos. No veo a un Harfuch diciendo, violaron la soberanía, hay que atacarlos. Al contrario, ha hablado de cooperación internacional. Ha hablado de una estrategia de seguridad. Y ustedes parece que están sacando una raja política. Es curioso que cites a Omar García Harfuch cuando es el mismo Harfuch el que se ha sacado una foto con Maru Campos, el que la recibió durante más de una hora, en donde hablaron de las importantes negociaciones de cooperación que hay entre Estados Unidos y México, porque además, pues lejos de que ustedes tienen un discurso de jauja y aquí vivimos en Narnia, la realidad de muchos mexicanos es muy diferente y hay violencia. Digo, citarte desde Chilapa hasta Chihuahua, no tiene que ver con partidos políticos. Hay gente que no somos daltónica y que podemos ver otros colores y que podemos ver otras realidades. Mi pregunta concreta, Arturo Ávila, si Harfuch no está pidiendo la cabeza de nadie, si Harfuch no ha condenado el desmantelamiento de un narcolaboratorio, ¿por qué ustedes sí?
1: Bueno, primero decirte que a Omar no le corresponde pedir la cabeza de nadie.
0: Ok.
1: Le corresponde ciertamente a una Fiscalía General de la República llevar a cabo una investigación, y en todo caso, si queremos promover un juicio político, pues le corresponde a un partido político, le corresponde a las diputadas, a los diputados, a las y a los senadores. Eso por un tema procesal puro, ¿no? Segundo, claro que vamos a elevar la voz. Es que ustedes creen que un tema se usa para tapar otro. Los dos son igual de importantes, Luis. Yo cuando voy a tu programa lo digo. En uno, oye, un caso es tan grave y tan delicado que tuvo que pedir licencia un gobernador. No más que en ese, ¿no? Falta que se cumpla con la etapa procesal en donde se dan pruebas, nada más, ¿no? En la otra hay una intencionalidad, hay una confesión de parte, hay una fiscalía que depende del Ejecutivo, no sabemos qué hacían agentes extranjeros que no, en su lógica y en su objeto social, no luchan contra el narcotráfico, actuando de forma ilegal en nuestro país. No es menor, Luis, por más que ustedes quieran vender esta narrativa de que no, es que era una gobernadora luchando contra el crimen organizado, es falso.
0: La narrativa la vendes tú o la narrativa... Yo si no te permito algo, Arturo, y te lo digo con todo respeto. Yo lo que no te permito en este programa, Arturo Ávila, lo que no te permito es que a mí me quieras meter en una bolsa de quien se te ocurra. A mí la politiquería no me va y a mí el saco no me queda. No, te lo digo en serio, Arturo Ávila, a mí el saco no me queda. Yo no quiero vender ninguna narrativa. Yo no pertenezco a ninguna derecha global y no soy de todas estas acusaciones que hacen ustedes populistas para meter tecnócratas y no sé qué cosas y los comentócratas. Yo lo que hago es preguntarte cosas, Arturo. Y preguntándote cosas, no, lo que te pido es que no me digas ustedes. O sea, perdóname, pero a mí no me metes en la misma bolsa. No, perdóname, Arturo Ávila, a mí no me metes en la misma bolsa. A mí no me metes en la misma bolsa. Yo a ti te estoy cuestionando porque tú eres el convocante, uno de los convocantes a la marcha. Y en esa cuestión yo te pregunto lo siguiente, Arturo Ávila. Hablan de cientos de miles que irán a marchar. Lo dijiste tú textual. Miles, cientos de miles. A lo mejor fue un exceso verbal que luego se da por las verborreas. ¿Cientos de miles? Van a llevar gente. Eso, aquí y en China se llama acarreados, ustedes tienen eufemismos. Pero ¿quiénes van a ir a marchar a Chihuahua? Cientos de miles no llegan a Chihuahua.
1: Yo te pregunto, ¿cómo es posible que sin ninguna prueba en la mano, sin que haya sucedido la marcha, tú ya estés diciendo que vamos a llevar acarreados? Dame la prueba.
0: Lo dijiste tú, Arturo, cientos de miles.
1: A ver, Luis, no me digas, ¿cuántos millones de habitantes hay en Chihuahua?
0: Cientos de miles. Arturo, sí sabes lo que son cientos de miles en una marcha, ¿no?
1: Más para estar en la misma línea.
0: Lo dijiste, 3 millones.
1: Bueno, entonces, con que tengas 200 ya son cientos, ya es plural, así de sencillo.
0: 200,000 chihuahuenses van a ir a marchar contra Maru Campos, según tú.
1: Ya son 200, entonces tampoco, Luis, o sea, no son acarreados.
0: 200,000 chihuahuenses.

0: ¿Chihuahuenses van a ir a marchar a Chihuahua?
1: Vamos a ver cuánta gente va, vamos a ver.
0: ¿Has ido a Chihuahua, no, Arturo?
1: Claro, y lo he recorrido, y es un gran estado que ya se merece que lo vayan a gobernar gente que no lo saque.
0: O sea,
1: que no construya casas doradas.
0: 200,000 personas marchando en Chihuahua Centro, ¿neta?
1: ¿Perdón?
0: 200,000 personas marchando en Chihuahua Centro, ¿el Zócalo?
1: Pues vamos a ver qué pasa. Chihuahua es un estado gigante, enorme.
0: Dijiste tú, vamos a ir todos.
1: No soslayes a la población.
0: Yo ya no sé si tú vives en Aguascalientes, en Santa Fe o en la Cuauhtémoc. O sea, yo ya no sé si tú vives Aguascalientes, Santa Fe o la Cuauhtémoc. O sea, entonces tú vas a ir, tú no eres de Chihuahua, pero bueno, eres convocante a la marcha. Dijiste, vamos a ir todos. Eso quiere decir que va a ir gente que no solamente es de Chihuahua. ¿Quién va a ir?
1: Bueno, va a ir la gente de Chihuahua, va a ir, por supuesto, personas de nuestro movimiento, diputadas, diputados, senadores y senadores. Pero lo importante no somos nosotros, Luis, lo importante son la gente. Y ahí, si tú mandas a cubrir el evento, que estoy seguro que esa debería ser una sugerencia mía como responsabilidad en el medio de comunicación, pues entrevistan a la gente.
0: Gracias.
1: Es bien fácil ver cuando son personas que no representan un movimiento, cuando son, ¿cómo les llamaste tú, acarreados? Que le pregunten a la gente qué opinan del gobierno de Maru, si creen que es una traidora a la patria o no, si creen que violó la ley. Esa es la forma más fácil de voltear a ver qué tipo de personas van, y también pues vayan con contadores. Hay unos muy buenos ahí en el aeropuerto que utilizan cada que un pasajero va a ingresar a una puerta de acceso, ya que tienen tantas ganas.
0: Con contadores, ok. O sea, en una manifestación, tú estás considerando que un contador de los contadores...
1: No, es la sugerencia, okay, para ti,
0: no,
1: Luis.
0: No. Gracias. No,
1: ¿cuántos van a ir?
0: La aprecio mucho, de verdad. Tu conocimiento, comunicación y periodismo es fundamental para nosotros. Gracias por la sugerencia, Arturo. Y sí, por supuesto que se cubrirá la marcha como se cubren muchas otras cosas. ¿Quiénes van en este punto? Hoy, déjame hacerte la pregunta concreta. Gente ajena a Chihuahua va a ir a marchar a Chihuahua para pedir la destitución de la gobernadora de Chihuahua. ¿Estoy en lo correcto?
1: No, gente de Chihuahua va a marchar en Chihuahua.
0: ¿No va a marchar gente de Coahuila? ¿No va a marchar gente de Tabasco? ¿No va a marchar gente de Veracruz? ¿No va a marchar gente de la Ciudad de México?
1: Es muy evidente y esas cosas se notan, ¿no? Gente de Chihuahua.
0: Entonces, bueno, gente de Chihuahua, tú apuestas a que esa gente de Chihuahua estará rebasando los 200,000, un Zócalo, pidiendo la cabeza de Maru Campos.
1: Ojalá y sean 200,000, ojalá y sea la mayoría de la población, ojalá y marchen en sus municipios, ojalá y caminen por todos lados. Es decir, es una enorme oportunidad para mostrarle al gobierno de Maru Campos una realidad que muchas y muchos no quieren que se vea, que es que están hartos de un gobierno que está ni más ni menos que entregando pésimos resultados, querido Luis.
0: Pues suerte, Arturo. ¿Qué
1: Gracias
0: te digo?
1: Por la suerte, querido. ¿Tú vas a ir o no lo vas a ir?
0: Por supuesto que no.
1: Bueno, ojalá y fueras, porque así nos ayudarías a contar y a darte cuenta de una realidad que sí existe y que es un hartazgo de un gobierno como el de Maru Campos.
0: Yo no iré porque no soy de Chihuahua, primer lugar. En segundo lugar, es una cobertura que estará haciendo nuestra corresponsal en Chihuahua. Y suerte, Arturo.
1: Gracias, querido Luis. Nos vemos el próximo martes. Un abrazo muy grande.
0: Es Arturo Ávila, es portavoz de los diputados de la 4T. Son las 8 de la mañana. Déjame, hago una pausa. Tengo aquí, bueno, ya se me reventó el WhatsApp. 5640-05-125. Hago una pausa. Regreso con más.
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4: de Calzada de los Tenorios, entre Periférico y Calzada del Hueso. Oriente, aún hay buena circulación en ambas direcciones de Avenida San Lorenzo, entre Calzada Ermita Iztapalapa y Prolongación Anillo Periférico. En breve, más información vial. 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
0: primeras planas. El Universal.
1: Guerra de chapitos y mayos dispara uso de armas y explosivos. Los enfrentamientos entre estas organizaciones criminales llevaron a Sinaloa a romper récord en delitos con armas de fuego y explosivos en el país. Las carpetas de investigación pasaron de 312 en 2019 a 1916 el año pasado. De enero a marzo de 2026 sumaron 397.
0: Milenio.
1: Implica voto judicial 14 minutos y un par de traslados. Alerta el INE. Milenio tiene el documento entregado a los diputados que muestra las dificultades de empatar procesos en 2027, como reclutar a 3 millones para el conteo.
0: Reforma.
1: Pone Claudia Sheinbaum Pardo a otro de confianza. Deja a Víctor Rodríguez la dirección de la petrolera. Queda al frente Juan Carlos Carpio, director de finanzas, cercano a Sheinbaum.
0: El financiero.
1: Busca México que clima político en Estados Unidos no afecte el T-MEC. Sheinbaum, no hay prisa. Queremos tener un acuerdo con visión de largo plazo.
0: El economista.
1: Relevo en Pemex. Nombran director a Juan Carlos Carpio Fragoso. Fungía como director de finanzas de la petrolera. Víctor Rodríguez permaneció en el cargo año y medio. Se va al Instituto Nacional de Electricidad y Energías Limpias.
3: De la mañana con 8 minutos, las 8 con 8, ya regresamos. Gracias por los WhatsApps. Oiga, se me reventó aquí el WhatsApp. Tengo un buen de mensajes. Pues es que sí, engancha mucho el tema de lo que dice Arturo Ávila, lo que no, quién lo apoya, quién no. La mayor parte no, debo decirlo. Pero ahorita comento varias cosas. Me dice, ¿cómo que permites o no permites cosas? A ver, lo único que sí, y creo que se vale también. Es que cuando señala a alguien, tú eres parte de la derecha internacional, o ustedes crean una narrativa para defender a Maru Campos, yo no quiero defender a Maru Campos. Si Maru Campos hace cosas, si es corrupta, si no es corrupta, si es tapete, si no es tapete, si trajo a la CIA de manera ilegal y eso representa traición a la patria, aunque hayan desmantelado un narcolaboratorio, bueno, pues eso lo tienen que hacer, ¿no? Eso lo tienen que investigar. Y créame que y aquí hemos sido igual de duros con opositores que con oficialistas. Y hemos aprendido también de ambos, porque de eso se trata democracia. De poder aprender, de poder cuestionar libremente. De la libertad, de eso se trata democracia. 5640-05125, gracias por los mensajes. Tengo en la línea también la otra parte. Y le aprecio mucho a Alfredo Chávez, el ex coordinador de diputados allá en Chihuahua, que me tome la comunicación. Alfredo, buen día, qué gusto. ¿Cómo estás?
4: Estimado Luis, muy buenos días a ti y a todo el auditorio.
3: Van a marchar morenistas el sábado, mañana a Chihuahua. ¿Qué van a hacer ustedes?
4: Pues nada, bienvenido a la libertad de expresión a Chihuahua. Estaba escuchando con atención al vocero de Morena y te quiero dar algunos contextos sobre la marcha, Luis, porque lo que dice este diputado que ya está radiando en la locura y en la comedia. Para darte una idea, Chihuahua es una ciudad de 1 millón de habitantes y tenemos dos foros en la ciudad, uno frente al Palacio del Gobierno, que el récord máximo de asistencia ha sido de 60,000 personas viendo un artista, a los Tigres del Norte. Y el otro foro en la ciudad le cabrán 50,000 personas, es decir, los 200,000 morenistas no cabrían en la ciudad, esto es falso. Yo te puedo asegurar, porque conozco mi ciudad, he sido regidor de ella, soy diputado electo, yo sí tengo votos, no como el cero votos, conozco bien la ciudad y no caben 200,000 personas en la glorieta de Francisco Villa de la División del Norte en la capital. Esto yo te lo desmiento, No es posible matemáticamente, logísticamente, Y te puedo asegurar que van a juntar más ciudadanos libres la porra del Atlante ahora que regresa al Estadio Azteca que los de Morena. Esto es una narrativa falsa, totalmente ilógica, y qué bueno que me das la oportunidad, porque ya no es serio lo que dice Arturo, el diputado Arturo. Yo ya estoy rayando en lo ridículo.
3: O sea, el top de los que caben serían 60,000. O sea, de ahí no podrías.
4: En el Ángel de Palacio de Gobierno y en el otro foro del Palomar, más o menos entre 60,000 y 70,000, y el foro, perdón Arturo, perdóname, pero pues la gente va a ver un artista, no va a las marchas políticas.
3: Sí, no, a los Tigres del Norte.
4: Exacto. Y los Reyes allá.
3: Ajá.
4: Con todo respeto, pero bueno, va a juntar mucho más personas del Atlante que regrese a primera división que Morena el sábado. Y te lo digo porque hemos estado recibiendo el grupo parlamentario del PAN ya amenazas de gente que trabaja en Morena, que los están amenazando, donde les piden cuota de 20 personas. Va a ser la marcha de los militantes de Morena, porque los ciudadanos de Chihuahua no van a marchar. Ahora, tenemos información que vienen personas de otros estados. Bienvenidos a Chihuahua.
3: Eso iba.
4: Qué bueno que vengan, Luis. Chihuahua es una ciudad y un estado que lo recibe con las puertas abiertas. Aquí hay un congreso plural, donde el PAN de Oaxaca no tiene la mayoría. Pero estamos y hemos sacado acuerdos con incluso los aliados de Morena y con Morena mismo. Pero esta narrativa que marca el cero votos me parece muy agresiva y lo que no vamos a permitir los chihuahuenses es que se vengan a querer imponer narrativas, y yo le llamo también a ser responsable Morena a no fabricar violencia en estas marchas.
3: Ese es un punto importante, ojalá que no haya ninguna violencia, creo que no, o sea, ya veremos qué cantidad de gente llega, si hay o no hay acarreados, de qué tamaño podría llegar a ser la marcha, y déjame ir al otro punto, o sea, porque independientemente de que lo que sucedió fue un narcolaboratorio, he seguido con atención lo que ha dicho la misma fiscal Wendy Chávez, y sí, deja mucho que desear, déjame decírtelo, Alfredo. O sea, el hecho de que tengas una Wendy Chávez o una fiscalía especializada y no se hayan enterado que traían ahí agentes estadounidenses que de pronto se dieron cuenta que, bueno, pues estaban ahí y luego, ay, pues como que se metieron al operativo y luego, ay, pues como que algo pasó, ¿no? O sea, lo desmantelaron, pero pues nunca sabíamos realmente si estaban o no trabajando. La versión inicial del fiscal Jáuregui, perdón, era de risa, no soportaba la primera crítica. No, hombre, vamos por ahí en la sierra, y mira que tú la conoces perfectamente bien, y nos encontramos ahí a los policías y nos echaron raite, ¿no? Híjole, esas mentiras iniciales degradaron mucho la credibilidad tanto de la gobernadora Maru Campos como del gobierno del PAN, Alfredo, y ahí yo te diría, pues, ¿qué hacer frente a esto? Sí, son los héroes frente a los anti-4T, pero es cierto, hay una violación a la soberanía si es que había agentes de la CIA operando en territorio. ¿Lo sabían? ¿Cómo es posible que estaban en la fiscalía y no se habían dado cuenta que traían hasta armas largas por lo que dijo Wendy Chávez? ¿Qué pasa ahí?
4: La verdad es que este tema lo ha comentado la gobernadora. ¿Cuál es la diferencia entre el gobierno de Acción Nacional y el de Morena? Porque no podemos, y sería un insulto a los mexicanos o a la opinión pública, no podemos tapar el sol con un dedo. Yo reconozco que hay una falla por parte de la fiscalía y la gobernadora, por eso es una fiscalía especializada, y debo decirte que también hay una cooperación con la Fiscalía General de la República. Yo me sumo al comentario de la gobernadora de que tenemos que llegar a la verdad jurídica, política e histórica de los hechos de la Sierra Tarahumara. Ahora bien, de eso a que a la gobernadora se le quiera desaforar o llevar a un juicio político, yo supongo que Arturo Dávila, el diputado, no es abogado y han manejado una narrativa falsa y perversa. No hay un delito de traición a la patria, porque el delito de traición a la patria, el Código Penal Federal, habla de un enemigo externo. Yo no sé, y la primera cuestión sería, yo no sé si Estados Unidos es un enemigo externo cuando estamos tratando con nuestro primer socio comercial. Por supuesto que hay una falla, y eso lo reconozco, de la fiscalía, de información y de procedimiento. Pero eso no significa...
3: Pero no es una falla menor, Alfredo, perdón la interrupción, o sea, no es una falla menor, y lo que ha venido diciendo Wendy Chávez también es bastante cuestionable y preocupante, porque si una fiscalía como Chihuahua, que es cierto, está azotada por la violencia... Aquí vino Levarón hace unos días y mira que no es precisamente 4T, pero tampoco es precisamente panista, ¿no? Una persona que ha sufrido violencia, ¿no? En carne viva, por decir Levarón, que genera mucha polémica. Pero podemos hablar de muchas otras personas. Están sufriendo en Chihuahua de violencia por inacción de gobiernos estatales, por inacción de gobiernos federales. Y aquí me preocupa mucho que se quiera minimizar de ambas partes. Si se está pactando con la CIA, híjole, qué fuerza tiene Maru Campos de entrada, pero pues, ¿qué están haciendo? ¿Qué quieren ocultar? O de verdad, y luego con respeto, la ineptitud es tal tamaño que no te das cuenta que hay agentes estadounidenses operando en tu misma oficina, Alfredo. O sea, híjole, es muy difícil de creer.
4: Pues mira, la verdad es que hay una investigación en curso, Luis, que se tiene que llegar a la verdad. Ya hay más de 40 agentes del Ministerio Público, perdón, de la Fiscalía, que comparecieron ante la Fiscalía General de la República. Y déjame decirte algo porque tienen mucha razón. Yo soy diputado electo por tierra. La gente está muy cansada que los políticos nos echemos el tema de la seguridad como pelotita. Este grupo parlamentario y este gobierno ha apoyado, incluso en críticas hacia el interior del PAN, iniciativas de la presidenta de la República. Yo entiendo que tenemos que llegar a la verdad de los hechos ocurridos en la Sierra Tarahumara, pero la realidad, Arturo, y perdón, Luis, no es un tema, este tema no es un tema jurídico, es un tema electoral totalmente. Esto derivó, esta endanada contra la gobernadora Campos, deriva de la petición que hace nuestro jefe nacional de la detención de Rocha Moya en Sinaloa. ¿Cuál es la gran diferencia, Arturo?
3: Que hoy, soy Luis, hoy, me llamo Luis.
4: Perdóname.
3: Me llamo Luis. Y la otra, nada más para hacer la precisión, Alfredo, perdón, pero lo de la CIA fue antes de lo de Rocha Moya. O sea, si es la consecuencia de lo que dijo Jorge Romero, que también, con todo respeto, nomás escuchan los panistas, pues sí está medio cañón.
4: Pero mira, lo que trato de explicarte, Luis, de explicarme, es que esta endanada en contra de la gobernadora. Yo quiero ser muy claro, Luis. No hay un solo delito que le imputó a la Fiscalía a la gobernadora. Hay una investigación. Dos, no cuadra la traición a la patria según nuestro marco constitucional. Morena quiere hacer una pirotecnia política porque no sabe qué hacer con Rocha Moya. Mira, ¿cuál es la gran diferencia? Rocha Moya, Luis, está siendo solicitado para fines de extradición del gobierno norteamericano y está haciendo valer un tratado internacional que está a la par de la Constitución y que hoy Rocha Moya debería estar detenido. Ese mismo tratado, Luis, fue el que trajo a César Duarte a las cárceles de Chihuahua. Entonces, a mí me parece que lo que dice Arturo Dávila es totalmente pirotecnia política, querer engañar a la gente, porque hoy por hoy a la gobernadora no hay un solo asunto, Luis, de que, o un solo indicio de traición a la patria o de algún delito. No hay uno solo.
3: Vamos a seguir de cerca estos temas, ya veremos cómo se pone mañana la marcha y pues estaremos atentos a ver qué es lo que pasa y qué reacciones vienen. Alfredo, te aprecio mucho estos minutos aquí en MBS Noticias.
4: Te agradezco mucho el espacio y un saludo al auditorio, Luis.
3: Gracias, ahí están las dos posturas en torno al tema. Y aquí vámonos con varios mensajes. Le vas a hablar bien al de la derecha, le hablas súper bonito. Tú eres de la derecha, soy de la derecha internacional. ¿Dónde fregados cobro por eso? Tengo que pagar varias cosas. ¿Dónde voy a cobrar por mi participación en la derecha internacional? Alguien dígame, por favor. ¿Se cobra en Nueva York? ¿Se cobra...? ¿Dónde se cobra? Yo luego lo vi en Fifi, ¿no? Se cobra en Nueva York, si ya quisieras. Bueno, le hubieras dicho a Arturo que si vas a contar la asistencia de Chihuahua, sobre todo los camiones de acarreados, yo personalmente no la voy a contar. O sea, vamos a tener una cobertura, pues por supuesto, como todos los medios de comunicación, pues es un asunto importante, pero yo personalmente no la voy a ir a contar y tampoco tengo, pues, por qué ir personalmente a contarlo. Si Maru Campos fuera la 4T, la estarían protegiendo. El objetivo es pegarle a la oposición. Por otro lado, si le preguntas a los asistentes de la manifestación, porque están ahí, la verdad es que no saben, y eso ya nos ha pasado varias veces. Yo vivo en Reforma, les pregunto, y luego ni saben en dónde están o qué están manifestando. Luis, como ellos dicen, si tienen las pruebas para juzgar a Maru Campos, porque hacen circo, que lo hagan bajo la ley y sin reflectores. Ya quítate la máscara, periodista, eres un papista, métete ya a tu partido del PAN para que le haga segunda a Lili Téllez. Sí, como nos llevamos también con el PAN. Nos dicen aquí, hola Luis, es muy claro que en Chihuahua no confían en Morena. La impresión que tenemos los chihuahuenses es que pues no van a asistir hombres y mujeres libres del Estado. La mayoría apoyan a Maru Campos. Yo no dudo, o sea, obviamente hay mucha gente que pues no apoya a la gobernadora y hay mucha gente en Chihuahua que va a salir a protestar. Pero me llama la atención la cantidad de declaraciones y de expectativa que hay sobre esta marcha. Uno, porque pues ya les tiene que salir bien, ya lo cacarearon, ¿no? Ya tiene que salir algo fuerte. Dos, quien conoce Chihuahua, y les mando un gran abrazo, mi padre era de Chihuahua, pues es que si no caben. O sea, ya lo que me decía Alfredo hace un momento, no caben. O sea, ya por muy cañón te caben 70 mil personas y ponle que ya bien apretujados y tendrías que ver así como que imágenes de todos súper llenos. Y la otra, en el estado de Chihuahua capital, pues nomás hay 1 millón de personas, poquito menos. Entonces, si marcharan 200 mil, pues ¿qué? Dos, casi una cuarta parte del municipio estaría marchando, lo veo cañón. Y luego Chihuahua, es que México es muchos Méxicos. O sea, Chihuahua no es como que te vas, no sé, de Santa Fe a la Cuauhtémoc. O sea, no es como que te vas de una colonia a otra. Es muy grande el estado. Son trayectos de horas y horas, y a veces complicados, escarpados. Pues no es así como que, ay, no, pues vamos el fin de semana a marchar, ¿no? Nos regresamos. No sé. ¿Qué es lo que mejor hace Morena? Eso sí hay que reconocerlo, salir a las calles. Son muy buenos saliendo a las calles. Eres un palero, tú no eres periodista, eres pseudo periodista. Eso es lo que eres, pseudo periodista, traicionero, palero. Vas en la misma bolsa, eres un vende narrativas. Chido. Arturo Ávila ha logrado algo increíble. Me está cayendo peor que Pigmenio Ibarra. Dice aquí esta persona. Bueno, gracias. 5640-05-125. Luis, esas marchas de acarreados en su mayoría están compuestas por gente que trabaja en el gobierno. Pues sí, ya lo sabemos. Los obligan con amenazas, les descuentan dinero, les quitan el trabajo, mantienen la mentira y nadie en su sano juicio va a salir a protestar para correr a una gobernadora que logró desmantelar a un narcolaboratorio, por Dios. Saludos desde Tijuana. Estamos acá en San Diego, California. Soy Armando Mendoza. Un abrazo, Armando. 8:23. Le informaba yo a usted hace un momento. Ha sido congelada o han sido congeladas las cuentas de Rubén Rocha Moya, de los hijos de Rubén Rocha Moya y del senador Insunza, además de algunas otras. Esto lo adelantaba ya hace algunos días Salvador Mejía, a quien tengo en la línea telefónica. Querido Salvador, te mando un gran abrazo. ¿Cómo estás? Muy buenos días.
5: Hola, mi querido Luis, muy buenos días y muy buenos días al auditorio.
3: Ya le congelaron las cuentas a Rocha Moya. ¿En qué proceso estamos? ¿Fue la UIF? ¿No es la OFAC? ¿O sí ya es la OFAC también? O sea, ya no puede mover su tarjeta de crédito, en teoría, si es que tenía.
5: 200 pesos en la cartera, Luis, con eso siempre. Basta y sobra. Mira, Luis, el día de hoy el periodista Jorge García Orozco publicó en MX la noticia de que había sido incluido el gobernador con licencia Rocha Moya y el senador Enrique Insunza y todos los demás que hemos visto en la acusación del Departamento de Justicia de los Estados Unidos. Fueron subidos a la lista negra de la OFAC y que ya se les había notificado a los bancos. Esto cuando ocurrió, acorde a la nota de Jorge, el 6 de mayo. Ahora bien, esto es un poquito más complicado. Esto ocurre el 6 de mayo y comienza a correr el rumor fuerte el viernes inmediato, que fue el 8. Empieza a correr ya muy fuerte el rumor y toqué base con mis fuentes y me confirmaron desde hace una semana que efectivamente el gobernador con licencia y todos los mencionados habían sido subidos a la lista negra de la Unidad de Inteligencia Financiera al mismo tiempo, Luis, en que el gobierno federal decía que no había investigaciones en contra de Rocha Moya. Incluso si le buscamos, encontraremos una declaración del secretario García Harfuch diciendo, pues no, hicimos monitoreos del gobernador y nunca encontramos nada negativo, ¿no? Una convivencia de historias un poquito bizarras. Pero pasó una semana y pasó lo que tenía que pasar, Luis. Se confirmó por otros periodistas que esto era una realidad. Entonces, eso nos lleva a un escenario de lo más interesante. Se incluyó a estas personas, pero además a hijos de Rocha Moya y hasta donde yo tengo entendido, a empresas propiedad de los hijos del gobernador con licencia Rocha Moya. Pero además de eso, Luis, llegó posterior al oficio del bloqueo de cuentas, es decir, tú ya no puedes usar tu tarjeta de crédito, tú ya no puedes usar casa de bolsa o tu cuenta corriente, tu cuenta de débito, donde recibía su sueldo como gobernador o su dieta como, como senador, más bueno, y todo el dinero que tenga, ya no puedes acceder al sistema financiero. De igual manera llegó un segundo oficio mediante el cual se solicitaba más información al sistema financiero respecto de todas estas personas, pero no solo de la UIF, sino también del Servicio de Administración Tributaria, lo cual a mí me lleva a pensar pues, que el cerco en contra del gobernador se está cerrando, lo cual iría, iría en una dirección opuesta al discurso oficialista de pues no, aquí no hay nada, o presenten las denuncias o presenten las pruebas. Y es, Luis, muy importante decir que conforme a los usos y costumbres, se mandó un solo oficio, es decir, en un solo oficio, en el acuerdo 152 diagonal 2026 de la Unidad de Inteligencia Financiera, se incluyeron a todas estas personas, Luis, a todos. Es decir, no es que lo estuviera investigando aparte al gobernador, no es que estuviera investigando aparte a los hijos, no. Son parte de una investigación grupal, vamos a llamarla, y perdóname por utilizar esta expresión, vale, casi como de delincuencia organizada, o sea, todos juntos, como de robo en pandilla. A todos están dentro de una misma investigación y la investigación es reciente. Entonces, yo tengo que preguntarme, Luis, ¿qué es lo que está ocurriendo aquí? Porque va en contra, insisto, de toda la discursiva oficial. Y mi conclusión es muy sencilla. Creo que Omar García Jarfus, quien para efectos prácticos es la línea de reporte directo de la Unidad de Inteligencia Financiera, sí, claro, tomó la decisión, o le recomendaron, pero tomó la decisión de hacer esto para ganarle la jugada al gobierno de los Estados Unidos, y ojalá así sea, porque mis fuentes en Estados Unidos me decían que si la presidenta Sheinbaum insistía en no querer conceder la extradición de Rocha Moya y amigos que le acompañan, podrían tomar otras medidas que son básicas, que son de manuales, Luis, que hubiese sido incluir a Rocha Moya en la lista negra de la OFAC. Y si nos ponemos más intensos todavía y cercanos al proceso electoral norteamericano intermedio, podría incluso crearse un programa de sanciones, no lo sé, contra México o contra el...
3: O al Estado.
5: O contra políticos mexicanos, claro, ¿no? Entonces, al hacer esto, Luis, yo creo que si de verdad así lo hizo Omar García Jarfus, fue una jugada muy inteligente porque le cierra el paso a una acción de la OFAC. Y espero tener la razón, porque al final del día yo soy fiel creyente de esa máxima que dice, si a la presidenta le va mal, a México le va mal.
3: No, pues a todos nos va mal al final de cuentas. Yo espero...
5: Imagínate, Luis, que nos suban a una lista negra.
3: Bueno, como tú lo señalas, ¿no? Como tú lo has puesto aquí en la mesa. Creo que, y ojalá que sí, entendemos la narrativa y la protección y pruebas. Ajá, sí. Bueno, que entendemos que eso a lo mejor es para las gradas, es para la banda 4T, es porque es la narrativa, es porque pejecito cabecita de algodón, lo que quieras. Pero ojalá que haya una puerta de negociación, evidentemente no pública, porque pues estas cosas no pueden ser públicas, y que se esté platicando sobre algo entre nuestro principal socio comercial, aliado estratégico en seguridad, y México, ¿no? Ya la narrativa, las mañaneras, las declaraciones pueden ser otra cosa. Hoy esto que vemos, pues sí va en contra de la narrativa que trae, pues desde la presidenta hasta todo Morena en su conjunto. Ya le congelaron cuentas en la UIF en México. Eso le bloquea a la OFAC una posibilidad de llegar. Me parece muy bueno, muy interesante y creo que vale la pena. O sea, está bien. Ojalá que venga esta negociación y que no andemos de que, pues a ver. A ver quién dispara más fuerte.
5: Pero además, Luis, hay otro aspecto que también parece muy interesante. La UIF tiene tres opciones por ley. La primera, una vez que incluyó a alguien en la lista de personas bloqueadas, y eso es porque tiene una voy a utilizar términos de los jueces del bienestar. Tiene sospechas, ahí tiene, tiene indicios, perdóname, la palabra es indicio, tiene indicios de lavado de dinero. Espérame, ¿me estás diciendo entonces que la UIF tiene indicios de que Rocha Moya et al. Son copartícipes en el delito de operaciones con recursos de procedencia ilícita? Ah, ok, vámonos sobre ese lado. La acusación, perdón, la UIF tiene tres opciones. Híjole, yo creo que me equivoqué, usted sabrá disculpar y lo bajo de la lista. Opción uno, opción dos, presenta, perdón, opción dos, pues ahí me quedo. ¿Cuánto tiempo? 1,000, 8,000 años, como lo dijo la ministra Yasmín Esquivel. Pues es que no hay una temporalidad. La UIF se puede quedar con una cuenta bloqueada por años, literal, años. Pero ahí te va la tercera opción, Luis. La UIF tiene la facultad de presentar una denuncia de hechos ante la Fiscalía General de la República. Y la acusación contra Rocha Moya y amigos que la acompañan no incluyen el delito de operaciones con recursos de procedencia ilícita. Los americanos no le metieron aquí acusaciones por money laundering, Luis.
3: No, y esa, entonces, y me parece hasta una salida más elegante, ¿no? Este, dentro de estas construcciones de narrativas.
5: Otro delito.
3: Sí, o sea, mira, mételo al bote.
5: Estaríamos
3: un rato
5: investigándolos por lavado.
3: Por corrupto. O sea, que ahora sí que ya del mal el peor. O sea, ¿qué prefieres, narcogobernador o corrupto? No, pues mételo por corrupto un ratito, ¿no? Algo. Pero ciertamente estamos viendo que son dos cosas distintas y eso es a lo que creo que hay que poner atención, porque al final de cuentas es el tejido fino. El discurso de la presidenta, sí, la defensa de Rocha Moya, pruebas, no, Estados Unidos quiere intervenir, soberanía. Sí, ok, va. Por el otro lado, ya bloquearon las cuentas. El tipo ya renunció. Bueno, pidió licencia. De hecho, en los próximos días seguramente será ese uno de los temas. ¿Quién se va a quedar? Si se queda la actual gobernadora ahí temporal o no. Pues, ¿hacia dónde avanzará, no? Si lo terminan al final deteniendo por un delito que, insisto, se siente un poco más elegante que el de narco. Pues ya veremos, Salvador.
5: Y además, Luis, eso es bien importante. Creo que le están cortando la salida a un problema todavía mayor. Claro, es que si mandamos a Rocha Moya, estoy pensando lo que estarían discutiendo.
3: No, pues
5: ahí
3: si
5: en
3: lo
5: el
3: mandas allá, va a cantar.
5: Presidencia, ¿no? va a cantar. Ok, no lo mandamos. Bueno, pues van a lanzar más sanciones económicas, pero esas sanciones de OFAC. ¿Pero qué crees? Ya no, si eso ocurre, no solo sería contra Rocha Moya y esos involucrados, sino podrían lanzar investigaciones contra lo que leímos en la acusación presentada ante un juez en Nueva York, que decía, entre otras cosas, los cárteles financiaron la victoria de Rocha Moya y tenían una vida orgánica dentro de la administración pública estatal. Los americanos se podrían ir incluso contra más políticos, por supuesto, pero también contra empresarios, por supuesto. Pero Luis, ¿qué tal si se van contra los jueces del bienestar electos en Sinaloa?
3: Es lo que ya lo que se está barajando. O sea, ahora sí que todo es posible después de lo que sucedió en las acusaciones que vemos. Todo se puede.
5: Y no es cosa menor. Yo creo que esto es una jugada interesantísima y creo que como los buenos vinos tendríamos que dejar respirar la nota para ver qué pasa el lunes en la mañanera con esto.
3: Se va a poner interesante. Querido Salvador, te mando un gran abrazo y estamos en comunicación. Te seguimos ahí en tu red en donde das todas las primicias.
5: Las primicias serán en MBS, Miguel Luis, pero cualquier queja, @ESMGIA.
3: Gracias, es Salvador Mejía, experto en temas antilavado. 8:35. Escribe mucha gente en el WhatsApp. Hola Luis, yo no trabajo en gobierno, tampoco me acarrean, pero sí voy a marchar muy convencida por el descontento de todo lo que rodea. Solo se dedica a pagar favores, tuvo que amparar 20 amparos porque no le alcanza el Estado para los favores y por ella votaron el PAN. Luis, créeme, Maru Campos es una corrupta. Yo no niego que haya acusaciones o que se pueda hacer investigación, totalmente. Hoy lo que tenemos pues es un asunto que también suena político y qué bueno que vaya a marchar. Adelante, ¿no? O sea, la duda es si realmente vas a lograr pues llevar a los 200,000, si todos realmente van a ser de Chihuahua. Otra persona me está escribiendo aquí. Suerte para los que vengan a Chihuahua a marchar. El calor anda en 45, se siente 45. Entonces, bueno, llévense ahí protección, está lo de las lluvias también, entonces no, tampoco el clima es que esté muy chido para marchar. Ya me tienen hasta el gorro y tú lo siguen invitando, nomás me ponen de mal humor. Óquela. Luis, la verdad sabemos que todos van a ser acarreados. No desmanteló nada, eran puros frascos de bebidas, lo del narcolaboratorio, que también ahora hay una versión por parte de Morena y de la narrativa de Morena de que ese no es un narcolaboratorio, sino que lo habrían inventado. Entonces, ¿para qué iba a inventar el gobierno del estado un narcolaboratorio? La CIA iba a jugar con ese tema del narcolaboratorio. Bueno, ¿qué le dijo? Claro que serán acarreados. Y también supongo que va a ir gente que sí quiera marchar y que esté en contra de Maru Campos. No todos pensamos igual, eso es cierto. 8:37. Vámonos.
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Ahí está la musiquita. Girls' Generation, I Got a Boy. Hoy cumple 37 años, ya la tengo aquí, la cantante surcoreana Sunny. Ella es integrante de Girls' Generation. Me voy a una breve pausa y después de la pausa platiquemos de algo. ¿Por qué está tan caro el jitomate? Todo está caro, pero el jitomate más. Fíjese, dijo Edgar Amador, el secretario de Hacienda, hace unos días, que la neta, gran parte del tema inflacionario tiene que ver con el jitomate. Y luego la presidenta ayer lo corrigió un poco, ¿no? Dijo, no, porque pues, el jitomate entra dentro de este programa de control inflacionario, el famoso PAC. Deme un momentito, regresamos, porque le tengo una pieza que vale un buen la pena. Desde que siembras el jitomate hasta que lo vendes en el supermercado, ¿por qué sube tanto de precio? Regresamos.

0: 8:39.
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0: 8:43.
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15: Jueves, que el precio promedio de la canasta básica, compuesto por 24 productos, se mantiene por debajo de los 910 pesos. Todo tiene que ver con este programa famoso del paquete contra la inflación y la carestía, el PASIC, que tiene a 24 productos, entre ellos el jitomate. Antier, el secretario de Hacienda, Edgar Amador, pues dijo, a ver, el jitomate está muy caro, y de hecho, porque está muy caro, le pega a inflación. Porque si tienes un producto en particular que está muy caro y que está dentro de la canasta básica, pues le das en la torre, se mueve y te descompensa todo. Esto fue lo que dijo el secretario de Hacienda. Escuche usted.
16: Prácticamente el 90% de la variación en la inflación general se ha debido a un solo producto, al jitomate, que tiene condiciones de oferta muy particulares que han hecho que, debido al peso que tiene dentro del INPC, tenga una ponderación un poco desproporcionada sobre el índice general. Entonces, creemos que quitamos esos autores de los perecederos. Estamos en condiciones monetarias muy favorables para la retomada del crecimiento en los siguientes trimestres de este año.
15: El jueves, ayer también durante la mañanera, la presidenta de la República, bueno, pues habló sobre el tema y rechazó que sea necesariamente el jitomate, el tema solo inflacionario por el tema del salario mínimo, porque también, o sea, quien le está echando la culpa que están subiendo las cosas por el aumento al salario mínimo. Y en el caso particular de jitomate, es cierto, como matiza muy bien la presidenta en torno a las declaraciones de Edgar Amador, no tiene que ver con pues un asunto directamente del salario mínimo, sino por factores pues muy diversos: clima, lluvias, sequías. Suena paradójico, pero sí, como hay lluvias, como hay sequías. Así lo dijo la presidenta.
4: ¿Por qué el jitomate está caro? Número uno, porque Estados Unidos, el jitomate que se consume en Estados Unidos viene de dos fuentes principales: de Florida, del propio, de un estado de los Estados Unidos, de la producción de tomateros de Florida, y de México. Resulta que hubo una helada a fin de año y afectó la producción del tomate en Florida, o del jitomate en Florida. Entonces aumentó el precio en Estados Unidos. A pesar de que tiene un 17% que nos pusieron el año pasado el jitomate, se está exportando muchísimo jitomate a los Estados Unidos. Y ese precio alto en los Estados Unidos está impactando en México. Por lo mismo, y además una plaga que tuvo el jitomate en Sinaloa en su siembra, no hay suficiente jitomate en el país. Ahora está trabajando la nueva secretaria de SADER para garantizar que se siembre este año para que haya suficiente jitomate el próximo año.
15: Quisimos hacer una pieza especial que le presentamos en este momento por el equipo de MBS Noticias, que se dio a la tarea de buscar, desde el momento en que se siembra el jitomate, cómo va la cosecha, cómo se va vendiendo, cómo va pasando por varios intermediarios, hasta que llegue al supermercado, en donde usted lo pueda encontrar, pues a los precios que hoy está. Esta es una pieza especial de MBS Noticias.
6: En su último informe mensual de medición inflacionaria en México, el INEGI reportó que en el pasado mes de marzo, el producto que más incrementó su precio fue el jitomate, un alimento que es básico en la gastronomía mexicana.
17: Pues está muy alto el precio del jitomate.
6: Su alza se debe a diversos factores, como las sequías en algunas regiones del país, el alza de precio de los combustibles, así como la oferta y demanda, pues cabe recordar que México es el principal productor y exportador de jitomate en el mundo, con una participación en el mercado internacional de aproximadamente 30% del total de las exportaciones mundiales. Las y los corresponsales de MBS Noticias recorrieron distintos mercados y tiendas de autoservicio en el país. Si bien el precio del tomate rojo en estos últimos meses es muy volátil, dependiendo del lugar donde se compre, el costo promedio ronda entre los 40 y 59 pesos en toda la República. Los precios más altos se ubicaron en la zona centro del país, donde el costo por kilo se vende entre los 50 y 69 pesos, mientras que en el norte de la República fue donde relativamente se encontraron los precios más bajos del jitomate, ya que su costo por kilogramo se reporta entre los 35 y 45 pesos. Sin tanta diferencia, la venta promedio en la zona sur y occidente del país fue entre 35 y 59 pesos por kilo. En entrevista, distintos productores de jitomate de Sinaloa y Jalisco explicaron el proceso y costo de la cosecha de este fruto, el cual es de entre 7 y 8 pesos por kilo, pero en el mercado se vende entre 45 y 65, es decir, su precio aumenta hasta 8 veces.
18: Todo, o sea, al final de cuentas, todo parejo es aproximadamente 8 pesos por kilo, entre 7 y 8 pesos por kilo. Eso sería producirlo a lo mejor y ponerlo en el camión, por así decirlo, a orilla de la parcela, ¿no? Yo estoy hablando a cómo sale el producirla y ponerla aquí, no a cómo la venden. Ya a cómo la venden es oferta y demanda, exactamente.
6: Asimismo, explicaron que el problema actual es la falta de producto, siendo la oferta y demanda la que aumenta su costo final.
19: Indudablemente, el eslabón de la cadena de valor de la producción del tomate en el país que más encarece el producto es el del abasto. O sea, el jornalero agrícola la produce y la transporta y la lleva a vender al abasto, o sea, los centrales de abasto, y termina comprándoselo muy barato para luego venderlo muy caro.
6: Otros productores del norte del país añadieron situaciones como los aranceles aplicados por Donald Trump, el alza de los insumos para la cosecha, precios de combustibles, la sequía, así como la inseguridad en algunas regiones de México que han influido de manera significante en su costo.
20: La ecuación es multifactorial de los elementos que han influido para el aumento en el costo y el precio precio para el usuario final en el cultivo del tomate, pero básicamente obedece a tres factores principales. El primero, un clima extremo en el estado de Florida, con una devastación y un impacto considerable en este cultivo. Segundo, debido a una alta o mayor incidencia a plagas, eso trae como consecuencia el poder reducir la superficie sembrada de este cultivo. Y al final, consideramos un incremento considerable en el precio de insumos de primera mano, sino el tema de combustibles, al final, que afecta toda la cadena de logística y suministro de este importante cultivo para todos los mexicanos.
6: Esta situación ha provocado que las y los mexicanos tengan que evitar comprar el producto o que cambien otros de la canasta básica. El pasado 16 de abril, la presidenta Claudia Sheinbaum se reunió con comercializadores para renovar el paquete contra la inflación y la carestía, el PASIC, comprometiéndose con los empresarios a disminuir los precios de algunos alimentos perecederos como el jitomate y la carne. Para MBS Noticias, Giro Montes de Oca.
15: Gracias a todo este equipo de MBS Noticias por esta pieza especial, disponible en mbsnoticias.com, por supuesto, las 8:50.
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15: Hoy cumple 67 años Andrew Eldritch, vocalista de The Sisters of Mercy. La rola, Lucrecia, My Reflection. ¡Qué buena rola! No me tardo, estamos en MBS Noticias. Seguimos.

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9: 8:55.
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11: Bien, porque a pesar de perder 1-0 con anotación del marroquí Ousama Idrissi a los 36 minutos, un error primero me parece de Keylor Navas que cede un tiro de esquina y luego en un rebote el disparo del marroquí termina en el fondo de la portería. Pero la gran noticia para Pumas es que el defensa central Bauerman, el brasileño, importantísimo en el esquema de Solari en el Pachuca, fue expulsado al minuto 90 y no podrá estar el domingo en el Estadio Olímpico Universitario en el partido de vuelta. Bauerman y el argentino Sergio Barreto conforman una de las duplas de defensa central más imponentes que hay en el fútbol mexicano. El Pachuca lo va a extrañar. También Eder Valencia salió por lesión en el ecuatoriano, pero recuperaron al venezolano Salomón Rondón. Creo que tenemos una serie abierta. Obviamente Pumas debe ganar el partido. Con ganarlo está en la final del fútbol mexicano, pero Pachuca va a pelear, va a competir y tendremos seguramente una buena noche de fútbol el domingo en el Estadio Olímpico Universitario. Antes de esto, mañana en la cancha del Estadio Jalisco, las Chivas Rayadas del Guadalajara y Cruz Azul juegan por el pase a la final. Están 2-2. Con ese marcador el Guadalajara avanza, pero Cruz Azul tendrá que tomar riesgos. Vamos a ver si cambian de portero por los errores que tuvo el colombiano Kevin Mier. Se habla de que Andrés Gudiño recuperaría la titularidad. Mientras tanto, en Chivas, el entrenador Gabriel Milito dicen que no van a especular con el marcador, que van a salir a ganar el partido. Así que Guadalajara Cruz Azul a las 7:07 mañana en el Estadio Jalisco y Pumas frente a Pachuca a las 7:00 el domingo en el Estadio Olímpico Universitario. Vamos a conocer a los finalistas del fútbol mexicano en la temporada de clausura 2026. Bueno, en la Liga MX Femenil comenzó la final entre el conjunto del América y las Rayadas del Monterrey, un partido muy disputado. Monterrey dominó la mayor parte del partido. Al final, las Rayadas se llevan marcador de 1-0. Anotación de Ali Soto a los 24 minutos, marcó el 1-0. Luego le anotaron un gol a las Rayadas.

0: La vuelta, con una eliminatoria muy, muy abierta, se juega el domingo al mediodía en el estadio de la Ciudad de los Deportes. Va a ser un gran duelo, una gran batalla. Obviamente el América tendrá que pelear contra el marcador y tendrá que meter dos goles, porque si no, si hay un empate en el global, pues aquí no vale la posición en la tabla, sino que van a jugar tiempos extras y penaltis. Bueno, no.
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18: 919. 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
28: 9:39.
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10 de la mañana con 3 minutos. Qué gusto saludarte en este viernes 15 de mayo, quincenita. ¿Cómo te la vas a gastar? Yo soy Cris Cortés, contigo hasta las 12 del día. Espero que te pongas en contacto para que platiquemos. Ya sabes que me puedes escribir al 951-313-0529, que es el WhatsApp exacto, o bien a través de la línea naranja 515-9733. Es el número en cabina. Me quedo contigo hasta las 12. Oye, tengo sorpresas. El día de hoy tengo boletos para que vayas a ver a Grupo Frontera. Así que en un ratito más te tengo más detalles. Quédate conmigo mientras te dejo con música. Súbele y en todas partes, ponte Exa.

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1: Ok, ya son las 10 de la mañana con 9 minutos, arrancando la mañana de este fin de semana, porque ya comenzó el fin de semana a partir de hoy. Espero que te encuentres de maravilla. Yo soy Cris Cortés, contigo a partir de este momento hasta las 12 del día. Oye, hay muchos motivos para festejar el día de hoy, porque es quincena y también es el Día del Maestro. Saludos a todos los profes. Y ya que estamos hablando del Día del Maestro, también atentos porque habrá una marcha que sale de Brenda Miel hacia el centro de la ciudad. Habrá un poco de tráfico por esta zona. Toma tus precauciones. Sal con tiempo a tu destino y que no se te haga tarde. El día de hoy, viernes, la verdad es que te voy a consentir porque, ¿qué crees? Tengo boletos para ver a Grupo Frontera, que ya está en Oaxaca y se presenta esta noche. Tú no te puedes perder este gran concierto. Yo tengo tus accesos aquí en la cabina naranja para que no te pierdas el triste pero bien cabrón tour de Grupo Frontera. ¿Qué tienes que hacer? ¿Cómo te puedes ganar tus accesos? Pues solamente escuchar Exa FM, quedarte aquí conmigo porque yo te acompaño hasta las 12 y más adelante te estaré diciendo cómo te puedes ganar tus boletos. Así que muy, pero muy atento y atenta. Número en cabina 515-9733, WhatsApp exacto 951-313-0529. Y también, ¿por qué no? Anota bien y síguenos en redes sociales. Nos encuentras como @exafmoaxaca. Yo soy Cris Cortés. En los controles me acompaña Raimundo Zárate. Bienvenido, bienvenida. Súbele porque tengo más música para ti y en todas partes. Ponte Exa.

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0: 10:19.
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Eso que acabas de escuchar en Exa FM 98.5 es de Grupo Frontera y Bad Bunny, el conejo malo. Se llama 1%. La verdad es que este rolón está bastante llegador. Saquen la tejana porque Grupo Frontera se está presentando hoy en nuestra ciudad. Se estará presentando más adelante esta noche. Y tú, que eres fan de Grupo Frontera, no te puedes perder este gran concierto. Y es que, bueno, ellos de verdad andan con todo presentándose en escenarios de Sudamérica, Centroamérica, Europa y, por supuesto, México. Y dentro de esas presentaciones tenemos una en Oaxaca el día de hoy, 15 de mayo. Y tú no te puedes perder este gran concierto Triste Pero Bien Cabrón Tour aquí en Oaxaca. ¿Qué crees? Yo tengo boletos para que tú vayas a ver a Grupo Frontera. ¿Qué tienes que hacer? Seguir conmigo aquí en Exa FM para que más adelante te enteres de la dinámica de cómo ganarte tu boleto doble para que estés en este gran concierto, saques la tejana y te vayas a cantar con Grupo Frontera. Mientras tanto, yo te recuerdo los números en cabina para que estés bien pendiente, bien atento, bien atenta al 515-9733. También me puedes marcar o bien vía WhatsApp al 951-313-0529. Esos dos números, atentos, porque por ahí, por estos medios, vas a poder participar para ganarte tus accesos. Vámonos con más música. Llega Kenia Oz con Ruleta Rusa en la frecuencia naranja. Yo soy Cris Cortés, ponte Exa.

Acabas de escuchar a Maluma Baby con el tema Junio en Exa FM 985. Ya son las 10 de la mañana con 33 minutos. Yo soy Cris Cortés. Tengo información importante para ti, amigo, amiga automovilista, porque ya salió una mega marcha en este momento, hoy 15 de mayo, en esta mañana, saliendo de Brenda Miel hacia el centro de la ciudad. Se prevén pues cierres viales, ¿verdad? Tráfico intenso y afectaciones en distintas calles y avenidas. Así que checa tus tiempos, busca rutas alternas y evita contratiempos para que no llegues tarde a tu destino. Y además, pues obviamente se prevé caos vehicular durante esta mañana, lo que resta de la mañana. Así que bueno, ahí te dejo el exadato vial para que lo tomes en cuenta. Por otro lado, también te quiero compartir que, bueno, hace un ratito te comenté que tengo boletos para el concierto de Grupo Frontera que se presenta esta noche aquí en Oaxaca, en el Auditorio Guelaguetza, con su tour Triste pero bien cabrón. Más adelante te voy a decir cómo te puedes ganar estos accesos, así que te invito a que estés muy pendiente de la Estación Naranja para que te puedas ganar tus boletos. Así que muy, muy atentos. Además, pues los boletos sí están algo cariñosos, ¿eh? Van entre los 800 hasta los 2,000 pesitos. Así que yo te recomiendo que te los ganes aquí en Exa FM. Muy pendiente. Yo soy Cris Cortés. Vámonos con más música. Esto se llama Inglés en Miami, de Raboyana y Manuel Turizo. 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
1: 1038.
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1: 10:40.
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1: 10:43.
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0: 10 de la mañana con 49 minutos en XFM 98.5. Yo soy Cris Cortés y ahora sí agárrense porque tengo pases generales para el concierto de Grupo Frontera esta noche en el Auditorio Guelaguetza, un evento 1000% confirmado, ¿ok? Vamos a jugar a Frontera o Fake vía WhatsApp. Puedes participar al 951-313-0529. Pero para poder participar, en primer lugar me vas a mandar una captura de pantalla de que ya nos sigues en nuestras redes sociales, que ya nos sigues en Instagram. Recuerda que nos encuentras como @exafmoaxaca. Y ahora te voy a hacer preguntas de opción múltiple y tú me tienes que mandar la respuesta correcta vía WhatsApp. La primera pregunta es, dime, ¿qué canción de estas que te voy a mencionar sí es de Grupo Frontera? Inciso A, No se va. Inciso B, Te olvidé en Oaxaca. Inciso C, Tus besos de domingo. Vamos con la siguiente pregunta. ¿Con qué artista colaboró Grupo Frontera en el tema Un por ciento? Inciso A, Peso Pluma. Inciso B, Bad Bunny. Inciso C, Karim León. Y también, pues me vas a mandar un audio, aparte de las respuestas correctas, un audio diciéndome el nombre de la gira actual de Grupo Frontera. Y estos pases generales son cortesía de FM Producciones y Exa FM. Si hay alguien que quiera marcar en este momento al 51-597-33 para darme las respuestas correctas y participar en este momento en vivo, pues adelante, yo estoy esperando la llamada. Recuerda, 51-597-33. Ya tenemos a alguien en la línea, qué emoción. A ver quién habla.
1: Hola.
0: Hola, ¿cómo te llamas, amiga?
1: Karen.
0: ¿Cómo?
1: Karen.
0: Ok, perfecto. A ver, vamos a dame las respuestas correctas. Dime cuál canción sí es de Grupo Frontera. Inciso A, No se va. Inciso B, Te olvidé en Oaxaca. Inciso C, Tus besos de domingo.
1: La de No se va.
0: Perfecto. Segunda pregunta, ¿con qué artista colaboró Grupo Frontera en Un por ciento?
1: Con Bad Bunny.
0: Perfectísimo. Ahora dime el nombre de la gira actual de Grupo Frontera.
1: Triste pero bien cabrón tour.
0: ¡Exacto! ¡Felicidades, amiga! Te acabas de ganar tus pases generales para el concierto Grupo Frontera. Oye, por ahí déjanos, bueno, no me cuelgues, te voy a tomar tus datos. Nosotros continuamos con más música. Soy Cris Cortés, contigo en Exa y en todas partes. 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

No recibimos más llamadas ni más mensajes. A todos aquellos que participaron vía WhatsApp, atentos, porque si resultaron ganadores, les van a hacer llegar toda la información a vía WhatsApp de cómo van a... el proceso para recoger sus accesos, así que muy atentos a su número de WhatsApp, ¿ok? Y bueno, las respuestas eran bien fáciles. ¿Qué canción sí es de Grupo Frontera? Pues era el inciso A, No se va. ¿Con qué artista colaboró Grupo Frontera en un porciento? Y la respuesta era Bad Bunny. Así que bueno, también el nombre de la gira, súper fácil. Así que bueno, para todos aquellos que acertaron en estas respuestas, los invitamos a que estén muy atentos de su WhatsApp, porque les estaremos haciendo llegar pues todas las indicaciones para que pasen por sus accesos y resultaron ganadores, pero a partir de este momento ya no recibimos más participantes. La respuesta del tour es Triste pero bien cabrón. Esta noche Grupo Frontera en Oaxaca. Yo soy Cris Cortés, vamos con más música y en todas partes, ponte Exa.

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¿Qué tal? ¿Qué tal? Acabamos de escuchar a Chayanne con el tema Te Amo y Punto. Recuerda que Chayanne estará mañana en Oaxaca presentándose totalmente en vivo en el Estadio Tecnológico de los Alebrijes. También un evento 100% confirmado. Y yo sé que tú, señora bonita que me estás escuchando a través de la Estación Naranja, quieres estar en el concierto de Chayanne. Pues, ¿qué crees? Vete alistando, vete preparando, porque ya estamos calentando motores, porque a lo largo de esta hora pues vamos a estar, debes de estar muy pendiente, porque en cualquier momento yo te voy a decir la dinámica para que tú puedas ganar los últimos boletos, últimos boletos para estar en el concierto de Chayanne mañana sábado 16 de mayo, porque aquí obviamente seguimos consintiendo a las mamás, seguimos consintiendo las en este mes, porque de verdad que mayo es un mes para consentir a mamá, y yo sé que a lo mejor tú eres padre de familia y quieres ir a ver a Chayanne en vivo. Entonces, pues atenta, son las 11 de la mañana con 11 minutos. Y también no olvides los números en cabina 515-9733 y el WhatsApp exacto 951-313-0529. Te dejo con más música. Ahora viene Siddhartha con esto que se llama Escápate Conmigo, Pontexa.

11 de la mañana con 19 minutotes en Exa FM 98.5. Acabas de escuchar a Enrique Iglesias con el tema Bailando. ¿Cómo vamos? ¿Cómo vas arrancando el Exa fin de semana? ¿Ya te pagaron? ¿Es quincena? ¿Cómo te vas a gastar esa quincena? Cuéntamelo todo. No es que sea chismoso, pero la verdad, pues está padre, ¿no? Cuando llega la quincena, todos nos ponemos bien contentos y bien felices. Pero bueno, ya pasando a otro asunto, te quiero platicar que esta mañana tengo los últimos boletos para el concierto de Chayanne. Recuerda que mañana se estará presentando totalmente en vivo en el Estadio Tecnológico de los Alebrijes. Mañana sábado 16 de mayo podremos disfrutar el Bailemos Otra Vez Tour 2026 de Chayanne. Y bueno, yo tengo los últimos boletos esta mañana para que tú vayas a este conciertazo. ¿Qué tienes que hacer? Quedarte conmigo y aprenderte nuestros números de contacto. Cabina 5159733, WhatsApp exacto 951-313-0529, y también no olvides seguirnos en redes sociales. Nos encuentras como @exafmoaxaca. Más adelantito te estaré diciendo la dinámica para que ganes tus accesos, ¿ok? Así que atento, atenta. Vámonos con Morat. Esto se llama Tu Cárcel y lo escuchas en Exa FM. 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
2: 1124.
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2: 11:27.
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2: 11:30, las 11:30.
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0: La mejor música suena en XFM 98.5. Ya son las 11 de la mañana con 35 minutos. Oye, no olvides que tengo en esta hora los últimos boletos para el concierto de Chayanne. Y también recuerda que esta promo es únicamente para las mamás, porque es mayo y la seguimos consintiendo. Este será su regalo atrasado, digamos, del 10 de mayo. Así que muy atenta, señora bonita, en un ratito más la dinámica para ganarse los accesos para el concierto de Chayanne. Y te voy a dejar con música. Vámonos con música pambolera. Escucharemos el nuevo tema de Shakira llamado Die Die, tema oficial del Mundial de México, Estados Unidos y Canadá, que trae un mensaje para los niños, por cierto, que los sueños sí se pueden alcanzar. Estamos a nada del Mundial, con sede en Estados Unidos, México y Canadá. Como te repito, por primera vez tres países organizan la Copa Mundial. Así que bueno, también escucharemos un tema que sonaba por allá en el Mundial de Alemania en el 2006, World Hold On, de Bob Sinclair y Steve Edwards. Así que súbele, porque estos temas los escuchas, por supuesto, en Exa FM. 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

0: Bob Sinclair. Fíjate que Bob Sinclair fue una figura clave en la banda sonora del Mundial Alemania 2006 con sus éxitos Love Generation y Warhol On, que acabamos de escuchar justamente en colaboración con Steve Edwards. Y antes tuvimos también música nueva, lo más reciente de Shakira y Burna Boy, Die Die, tema oficial de este Mundial 2026 que está por comenzar. Por ahí se dice que la colombiana interpretará esta canción en la final del Mundial el próximo 19 de julio en Nueva York. ¿Cómo ves? Y también se dice que Shakira va a donar el 100% de las ganancias de Die Die para el Fondo de Educación de la FIFA. ¿Cómo ves? Ahí te dejo el exadato curioso. Oye, estamos llegando a la recta final de estas dos horas que estuve contigo aquí en Exa FM, pero yo sé que te prometí algo. Y esa promesa son boletos para el concierto de Chayanne. Para usted, señora bonita, para usted que es madre de familia. Así que yo regreso para decirte la dinámica para que te puedas ganar estos últimos boletos para ver a Chayanne en vivo el día de mañana, justamente en el Estadio Tecnológico de los Alebrijes. 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Regreso en breve para decirte la dinámica y puedas participar en todas partes. 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
3: 1146.
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9: 11:51. 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

Madre Tierra, oye, de Chayang es lo que acabas de escuchar en Exa FM 98.5. Son las 11 de la mañana con 57 minutos. Yo soy Cris Cortés. Y atención, mamás oaxaqueñas, llegó la prueba definitiva. Hoy sabremos qué tan fieles y fans son de Chayang. Llegó la hora de la dinámica. La dinámica va a ser vía WhatsApp al 951-313-0529. Te voy a hacer algunas preguntas y tú me tienes que mandar la respuesta correcta. Y para que te ganes los últimos boletos para ir a ver a Chayang mañana en vivo en el Estadio Tecnológico de los Alebrijes. Así que me vas a decir vía WhatsApp en qué país nació Chayang. También me vas a completar la frase de la canción que te voy a decir. Obviamente me tienes que mandar una nota de voz cantando esta canción. La canción inicia y tú te vas. Completa la canción cantando y con una nota de voz. Y también me vas a decir en esa misma nota de voz, ¿qué harías si te encontraras a Chayang hoy en Oaxaca? La frase, el grito más atrevido, ¿qué le dirías? ¿Qué le gritarías? Y bueno, dímelo también vía WhatsApp. Y por último, me vas a decir, o me vas a adivinar más bien, si esta canción de Chayang es real o es invento mío. ¿Cuál es real y cuál es invento mío? Torero, Bailando Bajo Oaxaca, Humanos a Marte, Mamá en Modo Chayang. Espero que hayas captado la dinámica. Participa al 951-313-0529. Mientras yo te dejo con otra canción de Chayang. Esto se llama Humanos a Marte. 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

0: Humanos a Marte de Chayanne es lo que acabas de escuchar en Exa FM 98.5. Oigan, cerramos la dinámica. Ya ni un mensaje más para participar para, obviamente, los últimos boletos del concierto de Chayanne. Pero vamos a darle la oportunidad a una persona al aire a ver si tiene esa suerte de ganarse uno de los últimos boletos participando en vivo. ¿A quién tengo en la línea?
1: A Jenny.
0: Jenny, ¿cómo estás, Jenny? Oye, te voy a hacer las preguntas y me vas a contestar. Y si respondes todo correctamente, te ganas uno de los últimos boletos para ver a Chayanne, ¿vale?
1: Sí.
0: ¿En qué país nació Chayanne?
1: Puerto Rico.
0: Muy bien, palomita. Ahora dime, completa la frase de la canción que te voy a decir. Y tú te vas.
1: Y yo entre la nada.
0: No, a ver, otra vez. Y tú te vas.
1: Y yo me quedo entre la nada.
0: Eso, con más ánimo, cantando y así, que se note que eres fan de Chayanne. Ahora también dime una frase. ¿Qué le gritarías a Chayanne si en este momento a lo mejor sales de tu casa o vienes al centro y andas por Santo Domingo y te encuentras a Chayanne ahí frente a ti, nadie lo está molestando, pasa? ¿Qué le gritarías en ese momento? Pero así, así con la emoción que sentirías en ese momento.
1: Chayanne, estás muy guapo.
0: ¿Nada más? ¿Así? No, a ver, un poco más de emoción. No creo que lo harías así. A ver, otra vez. Te voy a dar otra oportunidad.
1: ¡Estás muy guapo!
0: Perfecto. Ahora, por último, te voy a decir algunos nombres de canciones y tú me vas a decir si son de Chayanne o es invento mío, ¿va?
1: Sí.
0: ¿Torero?
1: Sí, es de Chayanne.
0: Perfecto. ¿Bailando bajo Oaxaca?
1: No.
0: Falso. ¿Humanos a Marte?
1: ¿Cómo?
0: ¿Humanos a Marte?
1: Sí, es de Chayanne.
0: Perfecto. ¿Mamá en modo
1: Chayanne? No.
0: ¡Felicidades, Jenny! Ya tienes tu boleto para ver a Chayanne. Oye, no me cuelgues, te voy a tomar tus datos, quédate conmigo. Yo me despido de ti que me estás escuchando a través de la Estación Naranja. Gracias, que tengas un excelente y maravilloso fin de semana. Soy Cristian Cortés, nos escuchamos muy pronto nuevamente a través de la Estación Naranja. Te voy a dejar con más música y en los controles me acompañó Raimundo Zárate. En todas partes, Pontexa. Bye bye, adiós.
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0: 1224.
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7: 12:30. 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
0: 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La una de la tarde, la una en punto.
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0: 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Una 23.
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0: 1.26.
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1: 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Una 40.
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15: 1:43.
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3: 1:47.
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2: 1.58.
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2: 2-1.
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0: 224.
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0: 238.
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15: 242.
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1: ¡Feliz viernes! ¿Qué tal? ¿Cómo le estás pasando? Soy Danilo Ruiz, cerrando la semana con todo. Te acompaño con la mejor música desde este momento hasta las 5 de la tarde en Exa FM 98.5. Justo cuando acabas de escuchar a Madonna y Sabrina Carpenter con Bring Your Love. Madonna lista para estrenar nuevo disco con 16 canciones inéditas, varias colaboraciones, y un poquito antes de escuchar este tema también sonó Swim con BTS. Y entonces te recuerdo, si no te has enterado, te comento, BTS, Madonna y también Shakira, pues bueno, son los artistas que van a brindar el espectáculo del medio tiempo en la final de la Copa del Mundo. Por primera vez, un espectáculo musical en la final de la Copa del Mundo, imagínate. Entonces esto va a estar increíble. Ojalá también, pues bueno, Madonna invite a Sabrina Carpenter, yo creo que sí, a interpretar esta canción que acabas de escuchar aquí en Exa FM 98.5, Bring Your Love, así como Sabrina la invitó a ella al Festival de Coachella. Todo puede pasar, ¿verdad? A partir de este momento, pues bueno, me encantaría saber qué onda con tus planes para el fin de semana. ¿Te vas de fiesta? ¿Te quedas en casa a ver maratón de pelis o de series? ¿Te pones a cocinar? Cuéntamelo todo al 951-313-0529. Sabes que soy bien curioso, y si el plan se pone o pinta muy bien, igual y me autoinvito, me invitas, te late. En la consola Master Lalo Zaragoza, haciendo su magia, trae una selección musical de 10, así que no le vayas a cambiar. Y para muestra un botón, este tema está bien prendido, y es Kitsha y se titula Origami. 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
0: 320.

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16: 325.
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Oye, qué bien. Continuamos con muy buena música aquí en Exa FM 98.5. Acabamos de escuchar Junio, lo nuevo de Maluma Baby, que está de regreso más feliz que nunca. Porque bueno, Eva está esperando a su segundo hijo, está estrenando nuevo disco, Loco por Volver. Checa por eso redes sociales para que te enteres de todo lo que está ocurriendo en torno a Maluma, que está vuelto loco de felicidad. Porque pues bueno, en complicidad con su hija Paris y con su pareja, pues bueno, ya están a la espera de su segundo bebé. Entonces dice que esto le ha cambiado totalmente la vida. No es que haya dejado de ser él, pero que está convirtiéndose en su mejor versión. Y fíjense que platicando con algunos amigos que son papás primerizos, me han contado algo similar, ¿eh? Que tu primer hijo o tus primeros hijos pues llegan a cambiar totalmente tu vida, a mejorar en la mayor parte de las veces, ¿verdad? Tus hábitos de alimentación, tus prioridades, pues organizar mejor tu tiempo para convivir con la familia. Y creo que eso es muy bueno. Entonces, que alcen la mano, que se hagan escuchar por ahí los papás primerizos, los papás que están disfrutando esta nueva etapa de su vida. Cuéntamelo a través del 951-313-0529. Soy Danubio Ruiz, y también los papás que nos platiquen cuál es el plan para el fin de semana, si se van a un parque a enseñarle a andar en bici a su hijo, a andar en patines, si les cocinan algo especial. Cuéntamelo todo. Soy Danubio Ruiz. Ahora nos vamos con más música. Te dejo con Superestrella. Ella es Aitana y esto me encanta. 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
1: 338.
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1: sentí. 340.
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1: 3:46.
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Son las 3 de la tarde con 53 minutos. Soy Danubio Ruiz. Acabas de escuchar aquí en Exa FM 98.5 a la banda Reino y esto se titula Fluye. Fluye como el viento. Oye, ¿qué tal con este calor? Pues muchos de nosotros ocupamos pues un ventilador. Hay personas que, bueno, con un abanico. Y los más afortunados, pues bueno, tienen aire acondicionado en su zona de trabajo, tal vez, o en su casa, ¿no? Bueno, esto, pues, ¿cómo podríamos decirlo? Agrega comodidad a la época de calor en nuestra vida cotidiana, pero bueno, ya cuando pagas el recibo de luz, a veces duele, duele un poquito. Te comparto 3 tips básicos para que no te vayas a enfermar al utilizar, pues, de manera cotidiana el aire acondicionado. Lo primero, la higiene. Tienes que limpiar cada 15 o 20 días los filtros del aire acondicionado. Si estás ahorita en tu lugar de trabajo, pregúntate y pregunta a mantenimiento cuándo fue que se cambiaron el filtro de aire acondicionado. Hay lugares donde los cambian cada 6 meses, cada año, y entonces lo que estás respirando está lleno de bacterias que pueden irse directo a tu sistema respiratorio. Por eso te enfermas y te causa una alergia. Evita el aire directo, o sea, no te sientes ni te duermes, mucho menos bajo el flujo del aire frío directo del aire acondicionado, porque esto causa resequedad en las membranas, en las mucosas. También te puede ocasionar, pues, bueno, infecciones en las vías respiratorias. Y la temperatura adecuada es entre 20 y 26 grados centígrados, porque en algún momento vas a salir del lugar donde tienes aire acondicionado y el cambio brusco de temperatura te puede enfermar. Chécalo. Soy Danubio Ruiz. Vámonos con más música en todas partes. 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
2: 358.
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2: Las 4 de la tarde, 4 en punto.
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15: 4-6. 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

Qué buena forma de iniciar nuestra segunda hora aquí en Exa FM 98.5. Acabas de escuchar a la banda Zoe con la versión MTV Unplugged de Soñé, uno de sus temas más icónicos. A mí me encanta esta canción y, pues bueno, la verdad es que la atmósfera que se logró captar en la grabación de este MTV Unplugged con Zoe es increíble. Espero que hayas disfrutado muchísimo esta canción, que se hayan destapado esos recuerdos bonitos que te hacen sonreír, que te hacen cerrar los ojos y viajar en el tiempo. Recuerda que tenemos un WhatsApp exacto, 951-313-0529, para que me platiques, bueno, ¿cuál es tu plan para este fin de semana? Yo estoy planeando mañana irme a desayunar a Huayapan. Ya ves que ahora hay muchos restaurantes en esa zona con comida oaxaqueña, con platillos muy exquisitos, una empanada, imagínate, de amarillo, una empanada de champiñones con quesillo, de flor de calabaza. Bueno, el caso es que eso es lo que yo estoy planeando, ¿verdad? Esperemos que se pueda concretar el plan. ¿Y tú qué tal? ¿Estás planeando tal vez una salida a la playa, a la Mixteca? ¿Te vas para el Istmo de Tehuantepec? ¿Te quedas en la ciudad a recorrer las calles, el andador turístico? Cuéntamelo todo. 951-313-0529. Soy Danubio Ruiz. Vamos con más música. 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
0: 424.
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2: 425.
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22: Cuatro y media.
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1: Ruiz, continúo contigo hasta las 5 de la tarde y pues bueno, nosotros ya despidiéndonos del día viernes, ¿verdad? Espero que hayas dado todo. Si te tocó, pues bueno, la escuela, pues ya sabes, aplicarte con la cuestión de los libros, los apuntes, repasar, pues todo lo que viste a lo largo de la semana. Ahora sí que estudiar para que aprendas perfectamente bien. Si te toca estar en tu emprendimiento, bueno, con mucha más razón darlo todo, con sonrisa incluida, porque pues tú eres tu propio jefe, el gerente, el del aseo, el de atención a clientes, el supervisor. Entonces, pues bueno, dalo todo. Y si estás ahorita, pues en tu rol o en tu faceta godín, pues también tiene lo suyo, porque los viernes me han contado que los godines pues lo disfrutan muchísimo, porque ya es como viernes social, incluso van como más relajados a la oficina o al trabajo y después se van de fiesta. Y no digan que no, se van por ahí cerca, que por las 3 de regla, o se van a comer o se van a cenar, se desestresan, platican pues todo lo que ha ocurrido en la semana, y eso también está como muy cool, muy interesante, la convivencia fuera del centro de trabajo. Eso es lo que yo extraño. En fin, pues bueno, cuéntame cuál es el plan para el fin de semana. Ya es viernes, se nos está acabando el viernes, y Lalo Zaragoza pues ha elegido las mejores canciones para esta tarde calurosa, aunque en algunos lugares me dicen que ya está lloviznando o briznando, como dicen las tías. Entonces, pues bueno, por si las dudas, saca el paraguas, llévate algo con lo que te puedas cubrir más a ratito si vas a salir de fiesta. Soy Danubio Ruiz, ahora nos vamos con más música y en todas partes, ponte Exa.

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24: 4:54.
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0: Saludos.
1: Acabas de escuchar aquí en Exa FM 98.5 a Dana con esta canción que a mí la verdad es que cada que la escucho como que la entiendo un poquito más y me termina de gustar más y más. Y esto, bueno, que acaba de sonar en Exa FM 98.5, se titula You Could Be That Boy. Antes sonó mi nuevo trauma con Los Ángeles Azules y Melissa. Ya ha llegado el momento de decirte hasta el lunes. Disfruta muchísimo tu fin de semana. Celebra a los maestros, aquellos maestros que te han ayudado a ser tu mejor versión, porque sí los hay, sí existen maestras y maestros que, bueno, van con mucha vocación, con muchas ganas a las aulas, que enseñan no solamente lo que viene en el plan de estudios, sino también enseñan valores, refuerzan principios, comparten temas de cultura popular y se vuelven parte fundamental de nuestra vida. En mis mejores recuerdos yo tengo varias maestras y maestros, así que, pues bueno, yo creo que sí se vale y es necesario felicitar a las maestras y maestros éticos responsables en su día. Abrazo fuerte, pásenla increíble. Soy Danubio Ruiz, nos escuchamos el lunes en punto de las 3 de la tarde, gracias a Lalo Zaragoza, y te dejo con la versión que Laura Pausini realiza de Mariposa Technicolor. Súbele a la radio y en todas partes, Pontexa, bye.

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22: 5:10. 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
24: Hola, ¿cómo estás? Muy buena tarde. Espero que estés teniendo un excelente viernes. Gracias por acompañarme en este espacio de información donde te comparto lo más importante de Oaxaca, México y el mundo, con datos útiles para que cierres la semana bien informada e informado. Pero antes de empezar con el programa, quiero mandar una felicitación muy especial a todas y todos los maestros en su día. Y un datito interesante de esto es que el Día del Maestro en México se celebra cada 15 de mayo. Desde 1918, como un reconocimiento a la labor de quienes enseñan, orientan y forman generaciones enteras dentro y fuera del aula. Así que muchísimas felicidades y gracias por todo el trabajo que realizan todos los días. Ahora sí, comenzamos. No sé si escuchaste o leíste en redes sociales que los taxis foráneos tenían prohibido el ingreso al centro de Oaxaca. Déjame decirte que esta noticia es completamente falsa, ya que la Secretaría de Movilidad aclaró que es falso que vayan a prohibirles el ingreso aquí a Oaxaca de Juárez. La CEMOVI explicó que las unidades podrían seguir entrando normalmente a la ciudad, aunque sí habrán nuevas acciones para ordenar el ascenso y descenso de pasajeros y así mejorar el tráfico en algunas zonas. La dependencia dijo que el objetivo es recuperar espacios públicos, disminuir tráfico y hacer más eficiente la movilidad en el centro de la ciudad. Además, aclararon que los operativos y revisiones al transporte público continuarán como parte del programa Reordenamiento y no solamente por estas nuevas medidas. La fecha límite para implementar completamente estos espacios será el próximo 29 de mayo. Y mientras que aquí en Oaxaca hablan de reorganizar el transporte, en la Ciudad de México siguen conflictos entre taxis autorizados y aplicaciones como Uber y Didi en el aeropuerto internacional. A poco más de un mes del Mundial 2026, el AISM mantiene la prohibición para que conductores de plataformas recojan pasajeros dentro de zonas federales en el aeropuerto. Las aplicaciones sí pueden dejar usuarios, pero solamente taxis con permisos federales, pueden subir pasajeros dentro del aeropuerto. Actualmente, los conductores que incumplan las reglas pueden recibir multas de hasta 60,000 pesos, además de retención de vehículos y operativos constantes por parte de autoridades aeroportuarias y Guardia Nacional. Mientras tanto, usuarios reportan filas de hasta 50 minutos para conseguir un taxi autorizado, algo que preocupa todavía más a la llegada masiva de turistas durante el Mundial.
2: 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El cantante Drake llegó a componer melodías para las cantantes Alicia Keys, Nicki Minaj y el actor Jamie.

0: Y aprovechando que estamos hablando de movilidad, también hay complicaciones importantes en la región de la Mixteca. Este viernes se reportaron al menos 2 bloqueos carreteros presuntamente realizados por seguidores del dirigente triqui Macario García Merino, quien fue detenido durante un operativo policíaco en la zona de Copala. Los cierres se instalaron sobre la carretera Juxtla-Huaca-Carrizal y accesos de la región triqui, donde manifestantes atravesaron vehículos y colocaron obstáculos para impedir el paso. El dirigente fue detenido en la comunidad Yo Soy Yuxi en Santiago Juxtlahuaca. El Centro de Derechos Humanos y Asesoría a Pueblos Indígenas señaló que García Merino contaba con medidas cautelares emitidas por la Comisión Interamericana de Derechos Humanos y acusó que no se informó de inmediato sobre su paradero. Hasta el momento, autoridades estatales no han dado detalles oficiales sobre las causas jurídicas de la detención. Y con esto terminamos el programa de hoy. Que tengas un excelente fin de semana, disfrútalo mucho y nos escuchamos el lunes a la misma hora, aquí en Nexa 98.5 FM. Cuídate mucho y recuerda, en todas partes, ponte Exa.
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10: 528.
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2: 558.
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